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1: La Oficina de Tenencia Responsable de Mascotas del municipio de Castro llevó a cabo dos operativos veterinarios simultáneos en los sectores de Yauyao y la población Salvador Allende, Junta de Vecinos Chilhue Anti, beneficiando de manera gratuita más de 45 perros y gatos de la comuna. Rodrigo Mora, funcionario de la unidad municipal, destacó la relevancia de esta estrategia.
2: Se hizo algo inédito. ¿Inédito en qué sentido? En que se hicieron dos jornadas paralelas para los vecinos puedan vacunar a sus mascotas. Tanto en la Junta de Vecinos de Yauyao, donde se hace el Festival Costumbrista todos los años, hay un grupo de veterinarios de nuestra veterinaria municipal atendiendo a los vecinos del sector, y también acá en la Chilhue Anti, en la Salvador Allende, tenemos el otro grupo de médicos veterinarios municipales atendiendo a otro grupo de mascotas. Alrededor de 25, 45 mascotas serían en total las que se van a atender hoy día gratuitamente por la municipalidad, donde se les va a implantar el microchip, la vacuna antirrábica que exige la ley, y en beneficio de los vecinos para que es gratuito y en ayuda de sus bolsillos.
1: Los vecinos partícipes de esta actividad valoraron que el municipio haga este tipo de operativos en beneficio de quienes no pueden acceder a la atención veterinaria de calidad para sus mascotas. Este es el caso de Paola Huirquel de Yauyao.
3: El operativo me parece de muy bien, porque así las personas que no tenemos acceso a, ¿cómo se llama? Atención. Con esto dejamos el día de nuestros perritos.
1: Una opinión similar es la que compartió Gloria Unicahuín, la presidenta de la Junta de Vecinos Chilhue Anti del sector Salvador Allende.
4: Muy bueno, muy realmente que lo encontramos que es demasiado bueno para, digamos, como para nuestros vecinos, porque muchas veces por los tiempos de sus trabajos es difícil, si sabemos que la veterinaria está ahí, el dinero. Todo tiene un costo, y la veterinaria también la tenemos cerquita. Algunos dirán hoy será flojera, pero a veces por los trabajos tienen 5 o 6 mascotas y significa pedir permiso, ya sea 1 hora, 2 horas, mediodía, y todo eso significa también para el bolsillo de las personas. Así que traigan este operativo aquí a la sede, es muy importante para los vecinos y está bien utilizado.
1: En Castro se realizaron operativos veterinarios gratuitos.
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0: Muchas gracias.
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y no quisiera irme sin decirte esto. Tantas noches, tantos días, tantas horas, lo dejamos todo aquí, mi gente y yo. Y gracias, gracias a ti por estar allí, por compartir estos momentos conmigo y con nosotros. Espero que podamos seguir defendiendo la verdad, ¿no? Ser un poco más auténticos, ser lo que somos y enseñarle a nuestros niños que la verdad es lo más importante en esta vida. Porque qué pesada es la verdad y qué ligera la mentira. Bueno, gracias una vez más por permitir expresarme. Y gracias a ti, mi querido ser. Hasta la próxima.

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1: Pues si ustedes, que son malos, saben dar cosas buenas a sus hijos, ¿con cuánta mayor razón el Padre de ustedes, que está en el cielo, dará cosas buenas a los que se las pidan? Mateo, capítulo 7, versículo 11.

Reflexión del 6 de octubre. Enfrentarnos a nosotros mismos. El temor dice: no te atrevas a mirar. 12 pasos y 12 tradiciones, página 51. Cuán frecuentemente en mis días de bebedor yo evitaba una tarea solo porque me parecía muy grande. Es de extrañar entonces, aún estando sobrio por algún tiempo, actúe de la misma manera cuando me enfrento a lo que parece ser un trabajo monumental. Tal como hacer sin miedo un minucioso inventario moral de mí mismo. Lo que descubro después de llegar al otro lado, cuando ya he completado mi inventario, es que la ilusión era más grande que la realidad. El temor de enfrentarme a mí mismo me paralizaba y hasta que no estuviera dispuesto a poner el lápiz sobre el papel, yo estaba bloqueando mi crecimiento a causa de algo intangible. Pensamiento del día 6 de octubre. Tengo el deseo de ser muy importante en doble A. Quiero ser siempre el centro de atención. Creo que nadie más puede trabajar mejor que yo. Estoy dispuesto a permanecer a la sombra de vez en cuando y permitir que otro se haga cargo de las cosas. Parte de la efectividad de cualquier grupo de doble A es el desarrollo de nuevos miembros y su capacidad para llevar adelante la tarea. ¿Estoy renuente a renunciar a mi autoridad? ¿Trato de ser yo solo el responsable del grupo? Si es así, no estoy siendo justo con los recién llegados. ¿Me doy cuenta de que nadie es indispensable? ¿Sé yo que AA podría seguir adelante sin mí en caso necesario?

Meditación del 6 de octubre. Dios puede ayudar a transformarnos en personas realmente agradecidas, humildes. Ya no podíamos ver a Dios, debemos creer en Él sin verlo. Lo que podemos ver claramente es el cambio en un ser humano cuando le pide sinceramente a Dios la fuerza para cambiar. Debemos acrecentar nuestra fe en Dios y en su poder para cambiar nuestra manera de ser. Nuestra fe en Dios será recompensada por una vida útil y servicial. Dios no dejará de enseñarnos la forma en que debemos vivir cuando acudamos a Él con verdadera gratitud y amor. Ruego para que pueda creer en Dios y que pueda Él cambiarme. Pido poder estar siempre dispuesto a ser transformado.

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1: Muy buenos días, una nueva revisión de noticias en Alternativa Noticiosa a la Hora para este 6 de octubre de 2026. El Centro Tecnológico de Innovación en Construcción anuncia una jornada de 2 días para conectar economía circular, acción climática, experiencias internacionales y soluciones que ya desarrollan en la región. La convocatoria plantea una pregunta central: ¿cómo avanzamos desde la gestión de residuos a usar un modelo más circular para el entorno construido? La actividad forma parte del proyecto Marco Estratégico de Desarrollo Local para la Valoración de Residuos de Construcción y Demolición, financiado por Corfo a través de su instrumento Bienes Públicos, en el concurso de Economía Circular del Comité de Desarrollo Productivo de la Región de Los Lagos. La iniciativa es ejecutada por CTS con la Cámara Chilena de la Construcción como mandante y EBP Chile como coejecutor. El proyecto responde a la falta de datos, mecanismos e infraestructura para valorizar los RCD en la región. Los Lagos será el escenario de esta jornada, dado que la séptima región del país con mayor generación de estos residuos, y es así, un promedio de 274.000 toneladas al año. Además, se han identificado 169 sitios de disposición legal concentrados en las comunas de Frutillar, Puerto Montt y Puerto Varas. El director regional de Corfo Los Lagos, Víctor Sánchez, destacó que este tipo de iniciativas permiten avanzar desde el diagnóstico hasta soluciones concretas para uno de los desafíos más relevantes de la industria de la construcción. Cerramos así una nueva revisión de noticias, la primera de este 6 de octubre de 2026. 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
1: Entren por la puerta angosta, porque ancha es la puerta y espacioso el camino que conduce a la ruina, y son muchos los que pasan por él. Pero qué angosta es la puerta y qué escabroso el camino que conduce a la salvación, y qué pocos son los que lo encuentran. Mateo, capítulo 7, versículos 13 y 14.

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Buenos días, saludos cordiales. Ya estamos comenzando nuestro trabajo en este día martes 6 de octubre, un 6 de octubre en que celebramos San Bruno y Santa Brunilda. Un 6 de abril de 1620, Juan García Atao sale en busca de la ciudad de los Césares. En 1948 se funda el Club Deportivo Marítimo de Castro, aunque sus inicios fueron entre 1942 y 1945 con socios del Sindicato Obreros Portuarios. Esta mañana musical vamos a darla a conocer, por supuesto, con muchas noticias aquí en Radio Estrella del Mar, desde la ciudad de Achao. Bienvenidos.

0: La seguridad de Quinchao enfrenta nuevas dificultades tras la salida de dos funcionarios de la sección de investigación policial CIP y la falta de calabozos operativos en la comuna. La situación fue planteada por el alcalde René Garcés al jefe de la zona de los Lagos de Carabineros, general Jorge Valdivia, quien solicitó reforzar la dotación policial. El jefe comunal pidió recuperar los dos cupos eliminados de la CIP, destacando el aporte de esta unidad en investigaciones coordinadas por la Fiscalía, incluyendo procedimientos por tráfico de drogas y homicidios.
1: Primero, por la gran preocupación que tenemos como comuna de Quinchao de la eliminación de dos cupos de la CIP. La CIP es un ente especializado de Carabineros que lleva adelante investigaciones y creemos que el quitar estos dos funcionarios, efectivamente no avanzamos más en seguridad como se ha planteado en todos lados. Es decir, creemos que hay que reponer esos dos cargos porque efectivamente la línea investigativa que apoya Carabineros a través de la CIP, en concordancia con el Ministerio Público, con la Fiscalía, requiere efectivamente y ha tenido un trabajo excelente que hemos podido detectar droga en la comuna de Quinchao, hemos podido detectar situaciones culpables de homicidio y otras cosas más que en la comuna de Quinchao han tenido impacto importante.
0: A esta situación se suma que los calabozos locales permanecen inhabilitados, por lo que cada persona detenida debe ser trasladada hasta Castro. El procedimiento implica que efectivos de Quinchao deben realizar los viajes reduciendo la presencia policial disponible en la comuna. El alcalde también advirtió que la lancha de Carabineros no cuenta con la dotación completa. Actualmente existe presencia policial en Quenac, pero no en Apiao, Alao ni Chaulinec.
1: Y lo otro que hemos considerado también, una preocupación que tenemos, que por alguna situación alguna persona cae detenida, lamentablemente en la comuna de Quinchao, los calabozos hoy día no están habilitados, es decir, no podríamos detener a alguien que pudiera pasar a control de detención otro día, sino que se envía inmediatamente a Castro. Eso produce dos efectos. Primero, que cualquier persona infractora de la ley tiene que viajar a Castro. Y lo segundo es que la dotación de Carabineros tiene que movilizar a estas personas a Castro y eso conlleva dejar menos Carabineros en la comuna de Quinchao. También le hemos planteado al general la urgente necesidad de que la lancha de Carabineros pueda funcionar con la dotación que corresponde para que efectivamente pueda llegar a los sectores rurales y específicamente las islas donde hoy día, en el caso de Quenac, tenemos presencia de Carabineros, pero no así en los lugares como Isla Piao, Alao y Chaulinec, que hemos vuelto a insistir en la urgente necesidad de fortalecer la presencia de Carabineros en aquellos lugares donde hoy día no lo tenemos.
0: Con ello se espera que estas gestiones se traduzcan en un esfuerzo concreto de la presencia policial en Quinchao y sus islas.

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Es la hora de escuchar la palabra de Dios. El centurión contestó: Señor, ¿quién soy yo para que entres en mi casa? Di nomás una palabra y mi sirvienta sanará. Mateo capítulo 8, versículo 8.

0: La lluvia obligó a modificar parte del recorrido, pero no frenó la participación de jóvenes y familias y comunidades en la 15ª Caminata Diocesana de Chiloé, realizada el fin de semana en Castro bajo el lema Virgen del Carmen, llévanos a Jesús. La jornada comenzó a las 10 de la mañana en el gimnasio de la Escuela Básica Luis Uribe Díaz, donde se concentraron delegaciones provenientes de distintas comunas del archipiélago. Desde allí los participantes se trasladaron posteriormente en procesión hasta el Templo San Francisco, donde concluyeron el encuentro con la celebración de la Eucaristía. El obispo de Ancud destacó la respuesta de los participantes pese a las condiciones climáticas.
1: Y me alegro mucho de darme cuenta que los jóvenes y también su familia han aceptado este desafío, que a pesar de la lluvia están acá. Esto muestra que son chilotes, que no se asustan por la lluvia que nos acompaña constantemente, y queremos de todos modos, a pesar del mal tiempo, poner buena cara, y la cara buena cara por la fe de saber que Dios está acompañándonos, y sobre todo a través de María, así como en la familia nos acompaña la mamá, la esposa, la polola, las hermanas.
0: Asimismo relevó el sentido religioso de la jornada y la presencia de la Virgen del Carmen en el marco del centenario de su coronación como reina y madre.
1: También en la fe nos acompaña María, y por eso que estamos en este año especialmente reconociendo la presencia femenina de María, madre, en nuestra caminar en el centenario de la coronación de la Virgen del Carmen como reina y madre nuestra. Y bueno, y aquí estamos reconociendo que Jesús nos llega porque Dios así lo ha querido a través de María y viene a acompañar nuestra vida, nuestra historia, también en medio de la lluvia. O sea, vamos a hacer, esperamos tener aquí un encuentro prolongado y luego vamos a tratar de ir en procesión desde aquí hasta dos cuadras más abajo, que está el templo San Francisco, el templo patrimonial ahí en la plaza de Castro. Y esperamos ahí poder concluir con la celebración de la Eucaristía, donde otra vez Jesús nos va a alimentar para después seguir viviendo día a día.
0: La actividad reunió a comunidades de Chiloé, Palena y Huaytecas, además de parroquias, capillas y establecimientos educacionales.

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1: El programa Revive Castro está desarrollando talleres de liderazgo. Vamos a dialogar con Jessica Forfal, quien está con nosotros en esta oportunidad, para que nos cuente. Ella es quien está dictando este taller y queremos conocer de qué se trata. ¿Cómo está? Le saludamos cordialmente.
2: Hola, mucho gusto. Bueno, este taller es una serie de talleres, es una escuela de líderes organizacionales, donde abordamos distintas temáticas, desde el liderazgo y también lo que tiene que ver con la gestión de los proyectos. Son las dos temáticas centrales. Vamos a reunir durante todo el año, o sea, 12 meses, ya estamos en el quinto taller. Tenemos un grupo consolidado de personas que han ido tomando esta escuela, que finalmente llega a una certificación. Y eso, la verdad que aprendiendo también a reencontrarnos entre vecinas y vecinos, yo creo que ahí hay un valor importante que la gente rescata, digamos, el tener una instancia en la cual sentarte, conversar, tomar un café y compartir con gente que a veces no ves en ese escenario durante mucho tiempo.
1: Jessica, ¿qué tipo de módulos formativos han recibido?
2: Partimos con los de liderazgo propiamente tal, estilos de liderazgo, formas de ponerse de acuerdo, digamos, de organización desde lo participativo, que yo creo que es el principal aporte. Ahora estamos en lo que tiene que ver con las relaciones con la comunidad, el trabajo en equipo, y en paralelo hemos ido avanzando, intercalando un poco los módulos, lo que tiene que ver con gestión financiera y gestión de proyectos, postulación y manejar los recursos de las organizaciones.
1: ¿Cómo los ves a ellos en su formación, a pesar de que puede ser que tengan mucho tiempo de dirigente, pero no siempre conocen estos temas?
2: Sí, efectivamente, hay harto de experiencia, hay hartas agrupaciones además que se han adjudicado fondos y que los han gestionado bien. Sin embargo, hay un problema que es transversal, que es la poca participación. Y yo creo que la poca participación muchas veces se explica, bueno, hay un tema que es más bien social, digamos, ¿no?, que no responde a la organización, pero también hay algo que es por la forma en la cual hemos venido ejerciendo los liderazgos, estas formas como de no escucharnos, nos reunimos a votar. No nos reunimos a conversar sobre las posibilidades que tenemos y después tal vez votar. Entonces las instancias de conversación y de participación se han ido reduciendo y eso hace que las personas, sobre todo las personas más jóvenes, no se sientan llamadas a estar en un lugar en el cual no sienten que su opinión tenga valor.
1: Me hiciste recordar de algo, porque uno también está en distintas instituciones y hay veces que las personas dicen, no, que lo sigue haciendo la misma persona porque lo hace muy bien y después se torna de que están, no sé, mucho tiempo en las mismas organizaciones. Porque hay personas, algunos casos, que no quieren tomar algún tipo de responsabilidad y bueno, siguen las mismas.
2: Sí, hay dos cosas en eso. Por un lado, la respuesta evitativa, ¿no? Lo hace bien porque, ¿cómo sabes si no has visto a otra persona? Y que es básicamente, no lo quiero hacer yo, entonces que sigue esa persona y bueno, le tiro este... y también este cumplido hueco, en realidad, como para que se sienta bien, ¿no? Como un golpecito en la espalda. Pero sí, pues al final eso ha venido haciendo que el desgaste de las organizaciones y el desgaste de las dirigencias nos lleve a que muchas organizaciones ya no tienen participación. Las cuentas de vecinos han perdido, la mayoría de la gente ya no se inscribe y usamos la junta de vecinos para sacar un certificado de domicilio, esa es la triste realidad. En cambio hay otras organizaciones que se han ido creando más de la línea más funcionales, digamos, donde nos reunimos porque algo nos convoca y esas normalmente tienen mayor impacto y mayor visibilidad. Pero la legislación está hecha para que sea la junta de vecinos la que tenga realmente los recursos, la representatividad a la que se le consulta cuando hay que hacer cualquier tipo de intervención. Entonces, si esa organización realmente no está siendo representativa, se pierde la representatividad de la mayor cantidad de las personas de la organización.
1: ¿Hay miedo detrás de esto de tomar una responsabilidad?
2: Yo creo que sí, y eso es un poco lo que esto busca, ¿no? O sea, sacarte esta cosa de, claro, no sé hacerlo. Tampoco es tanto lo que necesitas saber hacer, pero evidentemente hay personas, nos topamos con personas que realmente no saben. O sea, que realmente, porque hoy día además todo es en línea. O sea, puedo saber mucho de hacer un proyecto, pero otra cosa es que yo lo sé hacer en la plataforma en la que hay que hacerlo y rendirlo en la plataforma que hay que hacerlo. Y eso da mucho miedo.
1: Voy a usar de tu experiencia porque tú señalaste algo muy importante. Hay temas que de repente en la junta de vecinos o en las poblaciones en general son temas fuertes, no sé, un camino. Ya, pero lo logramos y listo, chao, ya no soy más de eso. Es muy cortoplacista el compromiso de No, es que a nuestra casa llegan el agua, entonces lo arreglaron el agua y listo, y ya, y no me importa más el otro. El tema comunitario se ha ido perdiendo, pero y es también solucionar a corto plazo, listo, y de ahí ya no me importa más el otro. Sigue pasando eso, ¿no?
2: Sí, y bueno, yo creo que ahí en realidad no es un tema que viene de la organización social, sino que viene de la sociedad. Estamos en una sociedad donde realmente solo tenemos tiempo para lo urgente. Entonces le saco un pequeño tiempo cuando al organizarme con la sociedad se me transforma en urgente.
1: Y están me toca robando, un problema a mí.
2: Exacto. Robaron, se echó a perder el camino, tenemos un problema con el agua. Entonces, claro, como es contingente, nos juntamos a resolverlo. Pero cuando deja de afectarme o deja de ser urgente, dejamos de estar porque realmente no tengo más vida, no me da más vida. O sea, vivimos muy a contratiempo. Y esa urgencia permanente hace que los lugares de convivencia se hayan estado perdiendo. Y al perderse la convivencia se pierde la confianza. Y sin confianza las organizaciones sociales no tienen. No hay cómo.
1: Jessica Rofal, muchas gracias por esta conversación. Muy amable.
2: Ya, pues que estés bien. Gracias por venir.
1: Muy bien. Vamos a ver si podemos conversar con algunas personas que están acá. Disculpe, ¿cuál es su nombre? Quería preguntarle qué le ha parecido el taller hasta ahora.
3: Hola, mi nombre es Cristian Muñoz, ¿no? Me parece adecuado conectar la comunidad con las diferentes juntas de vecinos que hay en el sector.
1: ¿Qué se ha ido aprendiendo?
3: ¿No? Cómo generar estrategias, visiones, objetivos, desarrollo estratégico, cómo orientar mejor las propuestas, los fondos, ese tipo de cosas. Y creo que es necesario porque muchas veces la comunidad nos está juntando como corresponde, especialmente las personas más jóvenes o personas más adultas no siempre se están juntando en los entornos, y yo creo que esto se trata de recuperar los entornos y los lugares para que vuelva el desarrollo como antiguamente toda la gente compartía en estos lugares. Muchas gracias.
1: Muchas gracias. ¿Qué le ha parecido el taller?
4: No te sirvo mucho, llegué recién.
1: Llegó recién, muy bien. ¿Usted ha estado en el taller?
5: Yo voy a hacer el taller de hoy.
1: A partir de hoy. ¿Usted sí ha estado en el taller? Cuénteme, ¿qué le parece?
6: Realmente ha sido un aporte significativo para todo lo que es el contexto de nuestra zona, porque llegar personas tan capacitadas, sobre todo en liderazgo, gestión territorial, cómo articular entre los vecinos, cómo lograr que esto que ha ido envejeciendo, porque no vamos a decir que ha muerto, porque está vivo, pero sí con falta de acciones comunitarias, no ha aprendido nosotros la luz de hacer proyectos en conjunto. Tenemos todo lo que el barrio de Nillo, más acá abajo, que la costanera que está tan lindo, se está remodelando todo, pero falta la participación de los vecinos y las vecinas. Y yo creo que estos talleres han servido mucho para articular esa acción y generar proyectos también en beneficio de toda la comunidad.
1: Siempre se nota que falta un mayor compromiso de los vecinos en general. Hablábamos también con Jessica, quien dicta el taller, de que muchas veces señalan, no, que sigan haciéndolo lo mismo, las mismas personas, ¿no? Y todos formamos parte, todos podemos tomar esa responsabilidad, ¿no?
6: Yo creo que
1: con algún poquito más de formación, lógicamente, sí.
6: Ni siquiera tanta formación, a veces basta la presencia de algún vecino o vecina que tenga una idea, que tenga una necesidad, que vea lo mejor de que uno más uno somos dos y así vamos creciendo. La semana pasada, en el taller anterior, conversábamos con las personas que trabajan abajo en la feria de Lillo. Ellos ya se sienten que están abandonados porque la gente no llega a comprar, llegan los turistas pero se van a otro, al borde costero de Alcagüe, se van a Chonchi, pero no pasan al borde costero de Castro. Entonces estamos perdiendo un poco la identidad y nuestra potencia, y que a lo mejor podría ser el turismo y muchos proyectos más. Hablábamos de cómo nos cuidamos ante la inseguridad que existe hoy, cómo podemos a lo mejor todo lo que tenemos en nuestro entorno ponerlo al servicio, y sobre todo de las personas, los adultos mayores, los jóvenes.
1: Muchas gracias, muy amable.
6: Gracias a ustedes, y sigan participando, porque yo creo que es importante llevar en los medios de comunicación para que nuestros vecinos vengan al Centro Cultural. Tenemos una vez al mes una reunión, es dinámica, entretenida, nos vamos realmente con una visión distinta de lo que podemos hacer en conjunto.
1: Otra de las personas que ha llegado al taller, nos va a dar su nombre. ¿Qué tal, cómo está?
7: Bien, mi nombre es Violeta Yancabur, soy presidenta de la Junta de Vecinos de la Pedro Monuno.
1: Cuénteme, ¿cómo ha sido el taller para usted de liderazgo?
7: Excelente, porque uno, aparte de aprender, va conociendo a los otros dirigentes y viendo, porque este un trabajo de ser dirigente es complicadísimo.
1: ¿Cómo es eso mismo? Hablaba con otra persona, bueno, hablábamos sobre estas responsabilidades que a veces las toman las mismas personas, porque otros no quieren, ¿no? Porque usted a lo mejor quiere quedarse eternamente en el cargo, pero hay muchas personas que no quieren, entonces las responsabilidades siguen por mucho tiempo. La formación también es muy importante. ¿Cómo ha visto eso en su vida como dirigente?
7: Efectivamente.

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1: ¿Cómo lo van? Bienvenidos a una nueva revisión de noticias en Alternativa Noticiosa a la Hora en Radio Estrella del Mar. Desde el 13 y hasta el 16 de octubre se desarrollará una nueva versión de la Semana de la PYME, iniciativa organizada por el Ministerio de Economía y Fomento de Turismo para reconocer el aporte de las micro, pequeñas y medianas empresas al desarrollo económico y social de Chile. La programación contempla más de 200 actividades a lo largo del país y el compromiso de más de 25 actores privados. Bajo el lema Con las PYMES, Chile se mueve, la edición de este 2026 pondrá en valor el impacto que tienen las pequeñas y medianas empresas en la generación de empleo, oportunidades, la inversión y el desarrollo local. El concepto de este año busca mostrar cómo el movimiento que inicia una pyme se expande, abre nuevas oportunidades y así construye el crecimiento de Chile. Este viernes 2 de octubre se oficializó la campaña comunicacional mediante una actividad digital en las redes sociales de la cartera y desde ahí se difundirá la programación y los principales hitos de la semana. Chile se mueve gracias al esfuerzo de millones de emprendedores en todo Chile. Esta Semana de la PYME será una celebración de este aporte, pero también una oportunidad para acercar, capacitar e innovar, además de digitalización, redes de contacto y nuevas herramientas, para que más empresas puedan crecer y generar desarrollo en todo el país, aseguró el viceministro Daniel Mas. Cerramos así una nueva revisión de noticias, la segunda de este día 6 de octubre de 2026, Siga junto a nosotros en Chiloé, Palena y Huaytecas. Somos Radio Estrella del Mar.
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Es tiempo de escuchar a Dios. Jesús los oyó y dijo: no es la gente sana la que necesita médico, sino los enfermos. Mateo, capítulo 9, versículo 12.

0: Un nuevo paso para avanzar en la conectividad entre Chiloé y la provincia de Palena se dio en Keilen, donde autoridades, organismos técnicos y representantes del sector privado participaron en el primer seminario de integración territorial y conectividad, trazando la ruta Keilen-Chaitén. La instancia permitió abordar las condiciones necesarias para concretar esta futura conexión marítima, considerando infraestructura portuaria, operación del servicio, seguridad de la navegación y demanda de pasajeros. Así lo comentó el alcalde de Keilen, Marcos Vargas.
1: Este primer seminario que da pie para todo el trabajo conjunto que se viene con el Consejo Regional, con el Congreso, porque esperamos prontamente también tener una reunión con el ministro, con el viceministro de Transporte y Obras Públicas, y también llevar esta idea a la Cámara de Diputados. Son tareas de largo plazo, pero ya comenzamos, vamos en muy buen pie y se ve bien expectado en el futuro.
0: Durante la jornada se conocieron además antecedentes preliminares de un estudio de conectividad desarrollado por SECTRA, cuyos resultados definitivos se esperan para el próximo año. En paralelo, el Seremi de Obras Públicas de los Lagos Jairo Quintero informó que la iniciativa de prefactibilidad se encuentra priorizada y podría avanzar durante el 2027 o 2028.
2: Yo sé que para la comuna y también para el archipiélago es muy importante la conectividad, no tan solo terrestre, sino que también marítima es muy importante. Si bien es cierto, actualmente existen distintas vías de conexión con la provincia de Palena, esta pasa a ser también una alternativa que como Ministerio de Obras Públicas queremos tomar con seriedad, entendiendo que la colaboración interministerial con el Ministerio de Telecomunicaciones y Transporte y también con el municipio y con todos los organismos públicos, ¿cierto?, que estuvieron representados acá en esta instancia, nos hacen mirar hacia el futuro. Y en ese mismo contexto nosotros queremos evaluar esta posibilidad a través de la Dirección de Obras Portuarias en conjunto con el MTT, considerando todas las condiciones de diseño y operatividad, ¿cierto?, que expuso también la Gobernación Marítima, que es muy importante la Autoridad Marítima, que actualmente, cierto, ya pasa a ser parte de nuestra cartera también de inversiones. Por lo tanto, también estamos teniendo sobre la mesa el estudio de prefactibilidad, que en algún momento lo tuvimos en el plenario 2027, lo tenemos priorizado también.
0: Desde el sector privado, Hugo Godoy, gerente general de la empresa Keilen Bus, también manifestó su disposición a participar en las próximas etapas.
3: Bueno, la verdad que esta reunión fue muy positiva para nosotros, como la empresa Keilen Bus, que conectamos lugares, conectamos la gente de nuestro Chiloé. Nosotros la idea es conectar Puerto Montt, Ancú, Castro, Keilen, Chaitén, Coyhaique. Ese es nuestro futuro, nuestra mirada de transporte que nosotros tenemos con la conectividad que se quiere hacer por Keilen. La verdad que nosotros, ojalá fuera a corto plazo, porque nosotros ya estuvimos trabajando en esta zona austral, y unimos Puerto Montt con la Bimoal. Entonces ya conocemos esta ruta y lo hemos hecho durante 3 años estuvimos haciendo la ruta bimodal.
0: El desafío, según se planteó, es mantener un trabajo coordinado y de largo plazo que permita transformar esta histórica aspiración en una alternativa concreta de conectividad para ambos territorios.

0: El senador Fidel Espinosa advierte arremetida contra derechos sociales por parte del gobierno. El parlamentario acusó al Ejecutivo de buscar dilapidar los progresos sociales de los últimos 20 años, cuestionando de paso a los legisladores oficialistas que recorrieron la región de Los Lagos entregando computadores del programa Yo Elijo Mi PC. El senador hizo un llamado a mantenerse en alerta y defender con firmeza los avances sociales alcanzados en el país durante los últimos 20 años, denunciando la serie de recortes contenidos en la discusión de la Ley de Presupuesto 2027. El parlamentario cuestionó la intención del Ejecutivo de dejar en cero recursos de entrega de computadores para estudiantes de séptimo básico, además de alertar sobre amenazas a la gratuidad de la educación superior y dejar sin financiamiento programas históricos orientados al mundo rural.
1: Quiero que toda la ciudadanía de nuestro país sepa que vamos a defender con mucha firmeza los avances y las progresiones sociales que hemos tenido en estos últimos 20 años como país, en donde hemos logrado la gratuidad en la educación, que este gobierno quiere también meterle mano, en donde hemos avanzado importantemente con entregar y con llegar con recursos a la mujer rural. Yo diría también este gobierno quiere desfinanciar los programas de INDAP y de PRODEM. Queremos decirle que no podemos aceptar en el Parlamento que pretendan dejar con cero peso la implementación de un programa exitoso como ha sido el de los computadores que se entregan a los alumnos de séptimo básico. Miles de niños y niñas que recibieron esos computadores lo utilizaron de buena manera y se transformaron en una excelente herramienta para mejorar su capacidad educativa. Este gobierno quiere negar aquello y no lo podemos permitir. Le pregunto a los parlamentarios de la derecha de mi región, ¿cómo van a votar en el presupuesto lo de educación? ¿Van a permitir que su gobierno deje a los niños desprovistos de tan importante herramienta tecnológica cuando ellos mismos, este año en particular, recorrieron toda la región, en Osorno, en Palena, en Chiloé, en la provincia de Llanquihue, entregando ellos mismos computadores? Ojalá, ¿no es cierto?, la ciudadanía esté muy atenta a cómo van a votar sus parlamentarios, que después con un abrazo y una sonrisita o un like en las redes sociales creen que las pueden hacer todas. Las redes sociales no son la realidad de nuestro país. La realidad de nuestro país está en las poblaciones, está en los centros educacionales públicos, en las caletas pescadores, en el mundo rural. Por lo tanto, el llamado que hago es que estemos muy atentos este mes. Este gobierno quiere empezar a dilapidar los progresos sociales que Chile ha tenido. Y van a querer ir más lejos, van a querer bajar más adelante los años de indemnización por años de servicio, de 11 a 7 años, porque eso es lo que tienen en mente, para ayudar siempre a los más grandes.
0: El senador advirtió la arremetida contra derechos sociales por parte del gobierno.

0: Una profunda conmoción vive la comunidad de Yuko en la comuna de Kempchi tras registrarse un devastador incendio estructural que destruyó por completo una vivienda y cobró la vida de una persona durante las últimas horas en el sector costero de la provincia de Chiloé. La alarma de emergencia movilizó rápidamente a los voluntarios del cuerpo de bomberos hacia la zona rural. A pesar de los intensos esfuerzos por controlar el fuego y evitar su propagación a inmuebles colindantes, la violencia de las llamas consumió la casa habitación en su totalidad en pocos minutos. Tras finalizar las tareas de extinción y comenzar con la remoción de escombros, los equipos de emergencia realizaron el trágico hallazgo del cuerpo sin vida de un hombre adulto en el lugar, debido a los severos daños provocados por el fuego. Su identidad aún debe ser confirmada mediante peritajes científicos. Los detalles de lo ocurrido fueron entregados por el capitán Rodrigo León, comisario de servicios de la primera comisaría de carabineros de Ancud.
1: Manifestaban por las agencias de comunicaciones, CENCO, que se mantenía un incendio estructural de un domicilio particular del lugar, a lo cual el personal policial al llegar a la ubicación se mantenía personal de bomberos trabajando ya, manteniendo el domicilio totalmente quemado, de lo cual posteriormente con las indagaciones y revisiones al interior del inmueble, lamentablemente se mantenía una persona adulta, masculino, ¿cierto?, fallecida en el lugar, de lo cual se informa al Ministerio Público, disponiendo la concurrencia de personal de la OCAR, Servicio Médico Legal, además de diligencia investigativa por parte del personal del CIP de la Unión. De lo anterior, al momento no es factible identificar a esta persona, ya que no mantenía ningún tipo de documento o identificación, el cual no ha sido posible ubicar a raíz del siniestro.
0: El Ministerio Público instruyó la concurrencia inmediata a personal especializado de Laboratorio Criminalística de Carabineros, la OCAR, y de la Sección de Investigación Policial, CIP, para determinar el origen de las llamas. En tanto, el Servicio Médico Legal retiró los restos de la víctima para realizar la autopsia de rigor.

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La palabra de Dios ilumina nuestro caminar. Pidan y se les dará. Busquen y hallarán. Llamen y se les abrirá la puerta. Porque el que pide recibe, el que busca encuentra, y se abrirá la puerta al que llama. Mateo, capítulo 7, versículos 7 y 8.

0: Poner en valor la música, las tradiciones y a los propios cultores del archipiélago es el objetivo de una iniciativa que busca proyectar la identidad de Chiloé más allá de sus límites territoriales. Para ello se trabaja con una productora de reconocimiento nacional especializada en la difusión y valorización de la música chilena. La propuesta contempla desarrollar contenidos digitales que permitan mostrar la cultura chilota tanto dentro de la provincia como en distintos espacios de difusión a nivel nacional. La consultora prepara iniciativas que serán presentadas a los municipios y a la Asociación de Municipios de Chiloé. El alcalde de Quinchao y presidente de la Asociación de Municipios, René Garcés, explicó que uno de los focos que estará puesto en visibilizar a los folcloristas y generar oportunidades para que su trabajo tenga presencia en medios que por ley deben promover la música chilena.
1: Es una productora que tiene prestigio nacional, que tiene que ver específicamente, ellos están trabajando en la valorización de la música chilena. Y creíamos nosotros también que era importante que pudiéramos trabajar con ellos en la elaboración de algunos medios, algunos temas digitales que permitan poner en valor no solamente acá en Chiloé, sino que en todo Chile, por un lado la música chiloé, por otro lado la cultura tradicional. Y esta empresa consultora nos hizo y nos va a hacer una propuesta municipio por municipio y también a la asociación para poder poner, como te explico, en valor no solamente la cultura como expresión viva, sino que también a los folcloristas y cómo lograr que estos folcloristas puedan tener presencia a nivel nacional en todos los medios que hoy día por ley tienen que promocionar, y eso ha costado mucho lo que es la música chilena.
2: Ahora, es un tema menor porque va a tener un espacio también a lo mejor en algunos lugares públicos de mayor difusión comunicacional.
1: Así es. Es decir, la idea es generar algo que nos ha costado mucho en Chiloé, es tener una imagen desde Chiloé completo, que ha sido complejo. Cada municipio hace lo que estima conveniente de acuerdo a sus posibilidades, pero tenemos que ordenarlo en muchos temas para dar la imagen de la provincia de Chiloé en todos sus aspectos.
0: El edil agregó que el desafío también pasa por construir una imagen común del archipiélago, considerando que actualmente cada comuna desarrolla su promoción de manera independiente. La intención es coordinar esfuerzos y mostrar a Chiloé como un territorio diverso, pero con una identidad cultural que pueda ser reconocida a nivel nacional.

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1: Estimados oyentes, quiero contarles que a Chao le canta a la patria. Así se llama una peña folclórica de conjuntos comunales que se dedican, por supuesto, a rescatar nuestras tradiciones. Y quiero contarles que esto se va a realizar aquí en la ciudad de Chao los días 10 y 11 de octubre. Está con nosotros el presidente de la agrupación comunal, Brian Delgado, con quien vamos a dialogar, conversar y contarle a ustedes tantos grupos que van a estar presentes, por supuesto, desde ya empezar a invitarles para que ustedes se hagan presentes. Brian, te saludo cordialmente, ¿cómo estás? Y muchas gracias por venir hasta Radio Estrella del Mar.
2: Sí, muchas gracias, don Enrique, por obviamente abrirnos las puertas de la radio, poder difundir nuestra actividad, que eso andamos buscando, obviamente, que la comunidad, que las diferentes comunas también sepan que el 10 y el 11 de octubre se va a hacer una actividad muy linda acá en Achao.
1: ¿Cómo se dio esta idea?
2: Mire, esta idea, bueno, esta ya es la tercera versión. El año pasado no la pudimos realizar por el tema de que el predio estaba en reparación, así que hubiese sido la cuarta, pero vamos a la tercera. Esta actividad se creó con los conjuntos folclóricos de la comuna o de Achao, por llamarlo así, en sus inicios, para ver una actividad que nosotros podamos crear, donde nosotros mismos como folcloristas trabajemos los módulos en venta de comida y también obviamente para la actividad, digamos, de la parte del escenario, de parte artística, obviamente pidiendo la ayuda también de diferentes conjuntos folclóricos dentro de la comuna o de la otra comuna vecina como de Curacovela, así que hay un esfuerzo bastante grande, digamos, con el sentido de poder hacer esta actividad solamente con voluntades, obviamente, de parte de los conjuntos, y obviamente el apoyo que es fundamental del municipio de Quinchao en el tema de los recursos para la amplificación, el previo, los permisos, etcétera. Así que obviamente los funcionarios de las diferentes oficinas que trabajan para que esta actividad obviamente salga adelante. Así que ahí, por ejemplo, mencionar como alguno la oficina de fomento productivo que ha sido fundamental obviamente para que estas actividades se puedan realizar.
1: Contemos un poco cómo hacer el funcionamiento. Son dos días. Comencemos el primer día, me imagino que ya hay una parrilla. ¿A qué hora se abre? ¿Qué van a vender? ¿Cuántos módulos? ¿Cómo es eso un poco para que la gente vaya interiorizándose de la información?
2: Sí, mira, Enrique, bueno, nosotros también, aparte de apoyarnos nosotros como folcloristas, también hicimos la invitación a las agrupaciones, digamos, deportivas que trabajan con niños, que también van a tener un módulo, por ejemplo, la escuela de fútbol de Achao, que están juntando recursos para viajar también, la escuela de voleibol de Achao también, que viajan bastante con los campeonatos. También tenemos al grupo La Jazz Band, que también van a viajar este año a La Serena, así que un desafío importante para ellos, que es un grupo de música también que va hasta abajo el alero del Orfeón, digamos, Pedro Miranda Barbet, y también hay un grupo de la Insular Básica que también va a trabajar en el tema de juntar recursos, que es un grupo que tiene violines, digamos. Así que le abrimos la puerta obviamente a todos para poder obviamente generar, lo único sí que nosotros se habló bien en reuniones que esto es para instituciones, no es para personas particulares que están las otras actividades. Así que como te decía, van a haber 11 módulos. Se va a vender de todo lo que se pueda vender, obviamente, mientras nos permitan, empanada, milcao, cazuela, papa frita, etcétera. Así que la parrilla va a estar bastante, tenemos 11 grupos por día, empezando a las 12, 12 y media más o menos del día, así que cada una hora vamos a tener un grupo en el escenario, así que la parrilla es bastante entretenida, hay muy buenos grupos, incluidos hay grupos que vienen de otra comuna, como por ejemplo de Alcagua, de Chonchi, así que estos días cuando ya tengamos la parrilla completa, vamos a empezar obviamente a difundir obviamente los conjuntos que van a estar presentes en esta actividad.
1: ¿Don Brian, se cobra entrada? ¿Cómo es?
2: No, es gratuito, así que no hay entrada, a las 11 de la mañana ya va a estar abierto hasta las 1 de la mañana, así que todos venidos, o sea, invitados obviamente a venir a Chao a celebrar esta linda actividad que lleva por nombre a Chao le canta la patria.
1: Ya, muy bien, todavía falta, me imagino, afinar algunos detalles, como usted señalaba, la parrilla, entre otras cosas, y vienen de distintos lugares. Y están en la parte final ya de estos detalles que son importantes poder tenerlos claros, pero por sobre todo este Achao le canta a la patria ya está claro que son dos días, y que básicamente esto, aquí hay movimiento de todo tipo, porque desde la comida hasta los grupos que van a estar presentes durante todo el día.
2: Sí, sí, sí, es una tremenda actividad que ya tenemos la experiencia de haberla realizado, nos fue bastante bien, así que obviamente hacer un llamado a los vecinos, a los folcloristas que quieran venir a participar, que vengan, que se acerquen a Chao el 10 y el 11, está todo preparado, estamos todos con muchas ganas de que esta actividad resulte. Si hay tiempo malo, no se preocupen porque el predio está techado entero, así que nada, todo dispuesto y obviamente a darle muchas ganas, mucha energía y que nos ayuden a difundir también en nuestras redes sociales, cada uno tiene sus redes sociales, cada grupo tiene sus redes sociales, así que igual por ahí igual está saliendo el afiche para que nos ayuden a compartir y obviamente mientras más gente venga, posibilidad obviamente que nos vaya mejor.
1: Muy bien, ya en la próxima semana a lo mejor conversaremos ya con mayor detalle sobre los grupos que van a estar presentes en el escenario central. Don Brian Delgado, muchas gracias.
2: Muchas gracias, Enrique, por siempre tener la buena voluntad de poder darle obviamente la cobertura a este tipo de actividades. Así que un saludo a todos y muchas gracias.
1: Yo le agradezco a don Brian Delgado que ha estado aquí en la Radio Estrella del Mar, recordándoles que los días 10 y 11 de octubre se va a llevar a cabo a Chao le canta la patria, la peña folclórica de conjuntos comunales aquí en la comuna.
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0: como es habitual en Radio Estrella del Mar, siempre estamos dialogando distintos temas y también llega hasta el estudio Félix Salazar. Recordemos que es estudiante del Liceo Ramón Freire porque nos quiere compartir, lógicamente, hay una cantidad de curiosidades en el mundo que hemos ido compartiendo, la medicina y otros. Y hoy día vamos a hablar, a lo mejor, desde otro ángulo del tema de la medicina, que tiene que ver con los lentes. ¿Cuánto nos ayuda el hecho de que se han ido presentando enfermedades en los ojos, como estigmatismo, miopía, ¿sí?, y un montón de cosas más, y que los lentes han ayudado definitivamente a que uno pueda ver mejor durante mucho más tiempo, entre otras cosas? Este ha sido uno de los grandes inventos que a lo mejor hoy día también queremos compartir con ustedes aquí en Radio Estrella del Mar. Pero primero saludo a Félix. ¿Cómo estás, Félix? Bienvenido una vez más.
1: Hola, hola, muchas gracias. Perdón por el gallito.
0: Es parte del ADN de Félix, entre otras cosas. Pero vamos a hablar sobre los lentes ópticos, a lo mejor, y cómo ha ido en sí específicamente ayudando a que las personas, valga la redundancia, les ayuden en su trabajo, en su diario qué hacer. Y uno, lo primero que uno se pregunta es cuándo se inventaron los lentes ópticos, entre otras cosas. ¿Cómo es ese dato, Félix?
1: Bueno, el diseño básico que fueron de los lentes como que no ha cambiado mucho desde que se inventaron en el siglo XIII, sí. Bueno, ópticos italianos fabricaron los primeros lentes y lo unieron como con una montura para utilizarlos como para leer. Bueno, las primeras gafas se sostenían sobre la nariz, no como actualmente, como son con las orejitas, con las patitas.
0: Con las patitas, claro.
1: Más adelante, en el siglo XVIII, se inventó una montura de patitas que lo sujetaba con las orejas, no como en el siglo XV, que las gafas estaban hechas con hueso y bisagra.
0: Ah, mira, no tenía idea. Eso fue un dato, ¿ah?
1: Sí.
0: Nuevo.
1: Para ajustarlos con la nariz, y más adelante se empezó a ocupar con las patitas.
0: Hoy en día estaba pensando que, por ejemplo, antes eran caros los lentes, mucho más caros. Bueno, hay distintos precios, pero era mucho más caro porque todo era metálico. Hoy en día es lo que uno tiene es prácticamente plástico, entre otras cosas. Hay un dato que no quiero dejar pasar que dice que hoy día son más ligeras los lentes, de plástico, como decimos, justo dice acá. Corrigen los defectos visuales como la miopía o la hipermetropía, entre otras cosas. Pero, ¿qué es un oftalmoscopio? Eso es bueno saberlo. ¿Qué es un oftalmoscopio? ¿Qué tipo de instrumento es?
1: Bueno, el instrumento oftalmoscopio es un instrumento que los oftalmólogos lo ocupan para examinar los ojos. Bueno, lo inventaron en 1851. Lo inventó Hermann von Helmholtz. Es un apellido bastante complicado, ya que es una persona alemana, un gran inventor. Bueno, el aparato emite un haz de luz que el oftalmólogo lo enfoca al ojo del paciente, lo que le permite ver a través de la pupila, la retina y el fondo del ojo, en pocas palabras. Y para comprobar si está sano o determinar si el paciente tiene alguna discapacidad visual.
0: Estaba pensando que, por ejemplo, ese tipo de visión es como la primera que hace el oftalmólogo, porque hoy en día ya prácticamente te colocan en una máquina con la perilla, tu perilla la dejas ahí y tú estás mirando prácticamente como un televisor, una cosa así. Y bueno, ya es prácticamente una computadora automática que toma el tema de la peligrosidad o qué enfermedad se está presentando. Ahora, después de todo esto, uno se pregunta, mire, yo tengo un sabías qué, dice, el político estadounidense Benjamin Franklin inventó los lentes progresivos o bifocales por allá por 1784. Su diseño combinaba dos lentes, una para ver de cerca y otra para ver de lejos, en una misma montura, entre otras cosas. Ahora, ¿quién inventó los lentes?

0: ligero para que sea mucho más cómodo y para ocuparlo más tiempo. Bueno, en la actualidad son pequeños y son cóncavos, son de plástico blando que se adhieren a la córnea sobre la pupila y sobre el iris del ojo y flotan en las lágrimas que mantienen los ojos húmedos.
1: Hoy en día, por ejemplo, hay una cantidad de cosas con respecto a eso, de colores, puede llevar hasta ojos azules, si es que no lo tiene, bueno, ya empieza la vanidad y todo eso, pero bueno, todo se va profesionalizando, se va mejorando, entre otras cosas. Y lo último, ¿cómo funciona en sí, a lo mejor, una cirugía ocular que hoy en día ya se ocupa láser?
0: Sí, pues, bueno, la cirugía ocular por láser modifica la forma de la córnea, o sea, la membrana abombada que cubre la parte anterior del ojo. El paciente, bueno, en general, es para mejorar el enfoque del ojo, la operación. Bueno, durante la operación, una delgada capa externa de la córnea se trata con alcohol para levantarla del ojo. Después se dirige el rayo láser hacia la córnea para cambiar su forma. Una vez colocada la capa externa sobre la córnea, podrá refractar o enfocar la luz correctamente.
1: ¿Cuánto ayuda en general las personas que pueden hacer este tipo de cirugía? Porque les ayuda, lógicamente, en sus vidas. Muchas gracias, Félix. Siempre hay algún dato importante que tratamos de ir compartiendo con ustedes aquí en Radio Estrella. Muchas gracias.
0: Muchas gracias a usted.

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Dios habla a sus hijos. Sepan pues que el Hijo del Hombre tiene autoridad en la tierra para perdonar pecados. Entonces dijo al paralítico: levántate, toma tu camilla y vete a casa. Mateo, capítulo 9, versículo 6.

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0: Le invitamos a rezar la oración del Ángelus.
1: Me falta el alma de Dios.
2: En el nombre del Padre, del Hijo y del Espíritu Santo. El ángel del Señor anunció a María.
3: Y concibió el Espíritu Santo.
2: Dios te salve, María, llena eres de gracia, el Señor es contigo. Bendita eres entre todas las mujeres, y bendito

0: Es el fruto de tu vientre, Jesús.
1: Santa María, Madre de Dios, ruega por nosotros pecadores, ahora y en la hora de nuestra muerte. Amén.
0: He aquí la esclava del Señor.
1: Hágase en mí según tu palabra.
0: Dios te salve, María. Llena eres de gracia, el Señor es contigo. Bendita eres entre todas las mujeres. Y bendito es el fruto de tu vientre, Jesús.
1: Santa María, Madre de Dios, ruega por nosotros pecadores, ahora y en la hora de nuestra muerte. Amén.
0: Y el Verbo se hizo carne.
1: Y habitó entre nosotros.
0: Dios te salve, María. Llena eres de gracia, el Señor es contigo. Bendita eres entre todas las mujeres. Y bendito es el fruto de tu vientre, Jesús.
1: Santa María, Madre de Dios, ruega por nosotros pecadores, ahora y en la hora de nuestra muerte. Amén.
0: Ruega por nosotros, Santa Madre de Dios,
1: para que seamos dignos de las promesas de Cristo.
0: Oremos. Te suplicamos, Señor, que derrames tu gracia en nuestros corazones, para los que, habiendo conocido por el anuncio del ángel el misterio de la encarnación de tu Hijo Jesucristo, por los méritos de su pasión y de su muerte en cruz, alcancemos la gloria de la resurrección. Por Jesucristo nuestro Señor.
2: Amén.
0: El Señor esté con ustedes.
2: Y con su espíritu.
0: Venga a ustedes la gracia del Padre, cuya palabra eterna descendió al seno de la Virgen María para hacerse salvador del género humano.
2: Amén.
0: Permanezcan ustedes la paz de Cristo, cuya venida esperó con gozo la Santísima Virgen, hija de Sion.
2: Amén.
0: La luz del Espíritu Santo los ilumine para que, vigilantes en la oración y alegres en la alabanza, esperen la segunda venida de Cristo.
2: Amén.
0: Y la bendición de Dios Todopoderoso, del Padre, del Hijo y del Espíritu Santo, descienda sobre ustedes y los acompañe para siempre.
2: Amén.

0: Dice Jesús: yo soy la resurrección y la vida. El que cree en mí, aunque muera, vivirá.
1: Queridos hermanos y hermanas, un saludo fraternal desde Radio Estrella del Mar. Les habla el Padre José Andrade. Con la actitud de escucha, vamos a meditar sobre el Evangelio que hoy nos presenta la liturgia de la Iglesia en este día, martes 6 de octubre, en que estamos celebrando a San Bruno Presbítero. Antes de compartir el Santo Evangelio, les hago una pequeña reseña sobre este santo que hoy día estamos recordando en la liturgia de la Iglesia. San Bruno nació en Colonia, Alemania, hacia el año 1035. Estudia en París y es ordenado sacerdote. Enseña teología, pero deseoso de soledad, funda el monasterio de los Cartujos. El Papa Urbano II lo llamó para que le ayudara en el gobierno de la Iglesia. Muere en Calabria en el año 1101. Con estas palabras, alienta San Bruno a los que han entrado a los monjes cartujos y les decía: alegraos pues, hermanos muy amados, por vuestro feliz destino y por la bondad de la gracia divina en vosotros. Alegraos porque habéis escapado de los múltiples peligros y naufragios en este mundo tan agitado. Alegraos porque habéis llegado a este puerto escondido, lugar de seguridad y de calma, al cual son muchos los que desean venir, muchos los que incluso llegan a intentarlo, pero sin llegar a él. Yo os digo, proclama mi alma la grandeza del Señor, por lo que me ha contado vuestro prior y Padre amantísimo, el cual está muy satisfecho y contento de ver vuestro proceder. Alegrémonos también nosotros, porque sin habernos dedicado al estudio, el Dios poderoso graba en nuestros corazones no solo el amor, sino también el conocimiento de su santa ley. Hasta aquí esta breve reseña sobre este santo que hoy día estamos recordando en la liturgia de la Iglesia. Y cómo se nos hace recordar igual a todos que nosotros todos hemos sido llamados a la misma meta, que es la santidad. Que el Señor esté con todos ustedes y con tu espíritu. Proclamación del Santo Evangelio de nuestro Señor Jesucristo según San Lucas. Gloria a ti, Señor. Jesús entró en un pueblo y una mujer que se llamaba Marta lo recibió en su casa. Tenía una hermana llamada María que sentada a los pies del Señor escuchaba su palabra. Marta, que estaba muy ocupada con los quehaceres de la casa, dijo a Jesús: Señor, ¿no te importa que mi hermana me deje sola con todo el trabajo? Dile que me ayude. Pero el Señor respondió: Marta, Marta, te inquietas y te agitas por muchas cosas, y sin embargo una sola cosa es necesaria. María eligió la mejor parte, que no le será quitada. Palabra del Señor. Gloria a ti, Señor Jesús. Qué hermoso es este Evangelio. El Señor nos desafía a tener, por un lado, la actitud de la escucha, como María a los pies del Señor, pero en esa escucha también el obrar y el actuar como Marta, ocupándonos de las cosas del Señor, pero escuchando siempre al Señor. Esa es la dinámica. Vivimos en el mundo, transformando el mundo desde la mirada de Dios, pero escuchando siempre al Señor. La actitud contemplativa de María tiene que luego llevarnos a la acción en el nombre del Señor, para que no perdamos el rumbo, para que no nos desorientemos, que hagamos siempre la voluntad de Dios, pero escuchando al Señor, haciendo su voluntad, luego en el buen obrar, en el buen actuar. Esa es la dinámica de un cristiano. A eso estamos llamados. No perdamos de vista contemplar al Señor, escuchar al Señor y luego en el accionar, hacer su voluntad que nuestra vida esté unida siempre al Señor, pero escuchándole, para que no nos perdamos, para que siempre hagamos, ¿no es cierto?, lo que el Señor espera de cada uno de nosotros. Que nuestra Madre Celestial, ella nos ayude entonces en este caminar. A ella le decimos, Dios te salve María, llena de gracia, el Señor es contigo. Bendita eres entre todas las mujeres, y bendito sea el fruto de tu vientre, Jesús. Santa María, Madre de Dios, ruega por nosotros pecadores, ahora y en la hora de nuestra muerte. Amén.
0: Dice Jesús, yo soy la resurrección y la vida, el que cree en mí, aunque muera, vivirá.

Cuando aún brillaba el crepúsculo, apareció silenciosa y súbitamente sobre una pequeña colina que dominaba la ciudad, una figura oscura, contra la oscuridad que desvanecía. Era el fin de una larga y áspera noche, de una noche en vela, visitada, empero, por las estrellas. Aquella figura estaba en pie, con las manos en alto como en tantas estatuas y pinturas. En torno de ella había un bullicio de pájaros cantando y a su espalda se abría la aurora. Escrito por Chesterton. Francisco de Asís, un verdadero poeta, a quien le encantaba recorrer los campos cantando bellas canciones, compuso un himno a las criaturas, en el cual alababa a Dios por el sol y la luna, la tierra y las estrellas, el fuego y el viento, el agua y la vegetación. Alabado seas, mi Señor, por el hermano sol y la madre tierra, y por los que saben perdonar, etc. Le agradaba mucho cantarlo y hacer aprender a los demás, y poco antes de morir, hizo que sus amigos lo cantaran en su presencia. Su saludo era: el Señor te dé la paz. Estando Francisco enfermo y predicadas y compuestas ya las alabanzas, el obispo de Asís y el podestá o alcalde de ese lugar se encontraban enemistados. Creció el odio mutuamente. El bienaventurado Francisco tuvo piedad para establecer entre ellos la paz y la armonía. Dijo pues a sus compañeros: es una vergüenza para ustedes, siervos de Dios, que nadie se preocupe de restablecer entre el obispo y la autoridad civil la paz y la concordia, cuando todos vemos cómo se odian. Por esta razón, añadió esta estrofa a aquellas alabanzas: alabado seas tú, mi Señor, por aquellos que perdonan por tu amor y soportan enfermedad y tribulación. Bienaventurados aquellos que la sufren en paz, pues de ti, Altísimo, coronados serán. Cuando Francisco compuso el cántico de las criaturas, quería que fuesen a buscar a Fray Pacífico, que había sido compositor y maestro de cantores, para que fuese por el mundo con otros hermanos buenos y espirituales, cantando y predicando al pueblo, diciendo: somos juglares de Dios, y la única paga que pedimos es que viva en verdadera penitencia. Y añadía:

0: hace sentir. Es una producción musical que quiere ser hoy, como en aquel tiempo, una alabanza para personas y sociedades ansiosas y sedientas de paz y reconciliación, de justicia, verdad y amor. Un volver a saborear el dulce sentir de la vida, del perdón y el compromiso de dejarnos encontrar como San Francisco y Santa Clara por el Padre de las Misericordias. Este trabajo es un esfuerzo de la Fraternidad de San Buenaventura en Guatemala y de tantas otras personas de buena voluntad que han dado lo mejor de sí para que estos cantos lleguen hasta usted. Que el Señor les bendiga. Paz.
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2: Dios te salve María, llena eres de gracia, el Señor es contigo. Bendita tú eres entre todas las mujeres y bendito es el fruto de tu vientre, Jesús.
3: Santa María, Madre de Dios, ruega por nosotros pecadores, ahora y en la hora de nuestra muerte. Amén.
2: Dios te salve María, llena eres de gracia, Señor es contigo. Bendita tú eres entre todas las mujeres y bendito es el fruto de tu vientre, Jesús.
3: Santa María, Madre de Dios, ruega por nosotros pecadores, ahora y en la hora de nuestra muerte. Amén.
2: Dios te salve María, llena eres de gracia, el Señor es contigo. Bendita tú eres entre todas las mujeres y bendito es el fruto de tu vientre, Jesús.
3: Santa María, Madre de Dios, ruega por nosotros pecadores, ahora y en la hora de nuestra muerte. Amén.
2: Dios te salve María, llena eres de gracia, el Señor es contigo, bendita tú eres entre todas las mujeres, y bendito es el fruto de tu vientre, Jesús.
3: Santa María, Madre de Dios, ruega por nosotros pecadores, ahora y en la hora de nuestra muerte. Amén.
2: Dios te salve María, llena eres de gracia, el Señor es contigo, bendita tú eres entre todas las mujeres y bendito es el fruto de tu vientre, Jesús.
3: Santa María, Madre de Dios, ruega por nosotros pecadores, ahora y en la hora de nuestra muerte. Amén.
2: Dios te salve María, llena eres de gracia, el Señor es contigo, bendita tú eres entre todas las mujeres y bendito es el fruto de tu vientre, Jesús.
3: Santa María, Madre de Dios, ruega por nosotros pecadores, ahora y en la hora de nuestra muerte. Amén.
2: Gloria al Padre, al Hijo y al Espíritu Santo.
3: Como era en el principio, ahora y siempre, por los siglos de los siglos. Amén. Oh Jesús mío, perdona nuestros pecados y líbranos del fuego del infierno. Lleva todas las almas al cielo, especialmente las más necesitadas de tu misericordia. Amén.

0: dulzura y esperanza nuestra. Dios te salve, a ti clamamos los desterrados hijos de Eva, a ti suspiramos gimiendo y llorando en este valle de lágrimas. Ea pues, Señora, abogada nuestra, vuelve a nosotros en tus ojos misericordiosos, y después de este destierro, muéstranos a Jesús, fruto bendito de tu vientre, oh clemente, oh piadosa, oh dulce Virgen María. Ruega por nosotros, Santa Madre de Dios, para que seamos dignos de alcanzar las promesas y gracias de nuestro Señor Jesucristo. Amén.
1: Ave María Purísima,
0: sin pecado concebida.
1: San José y todos los santos,
0: rueguen por nosotros.
2: En el nombre del Padre,

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0: cámara hiperbárica de Quellón inicia pruebas para ver si podrá comenzar con su funcionamiento. Alcaldesa de Gualeguay ironiza por alza de la parafina. Tres chilotes destacan entre los 100 líderes mayores 2026.
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0: ¿Qué tal? ¿Cómo están? Un gusto saludarles y darles la bienvenida a la presente entrega de informaciones en Alternativa Noticiosa en Radio Estrella del Mar para Chiloé, Palena y la zona de las Huaytecas, en Ancud 92.5, Castro 91.3, Quellón 102.3, Chaitén 97.1, Melinca 98.5, www.radioestrelladelmar.cl y nuestra señal online. En este día martes 6 de octubre comenzamos con la revisión de los hechos que han marcado la agenda informativa en las últimas horas. A más de 4 años de su instalación, la cámara hiperbárica del Hospital de Quellón comienza a dar nuevos pasos para concretar su habilitación y atender abusos y pacientes de Chiloé y otras zonas de la provincia. Especialistas de la empresa chilena Impomac y técnicos de la firma alemana Haus, fabricantes del equipo, llegaron a la comuna para revisar las condiciones técnicas y el sistema de válvulas y presurización. También participaron profesionales contratados por el Servicio de Salud Chiloé. Autoridades comunales, provinciales y representantes técnicos analizaron los plazos y las acciones necesarias para avanzar hacia la recepción del equipamiento instalado en julio de 2022. El proceso contempla observaciones y certificaciones con participación de la Seremi de Salud y el Instituto de Salud Pública. Desde el Servicio de Salud Chiloé, su director Francisco Camilo señaló que el objetivo es revisar las observaciones técnicas antes de su eventual puesta en marcha, asegurando que el recinto cumpla con los estándares requeridos.
2: Estamos obviamente expectantes y seguramente como muchos que estaban acá en la reunión, en ver cómo nos va a ir en las pruebas. Estoy tranquilo en el sentido de que la empresa Hub, junto con Impomac, esclarecer ahí que Impomac es la empresa chilena que vendió la cámara hiperbárica a través de una licitación de mercado público, y Haus es la empresa alemana de fabricación de la cámara hiperbárica que está hoy día instalada en Quellón pero no está recepcionada. Por tanto, las pruebas que hoy día se van a hacer en estos próximos 2 o 3 días van a dar cuenta de las observaciones que la comisión ha hecho a la cámara, y claramente el foco es establecer si es seguro o no atender a un paciente en la cámara hiperbárica. Estamos claros y no vamos a ocultar de que hay observaciones técnicas, pero sentimos de que mientras estas observaciones técnicas estén dentro de los estándares internacionales, en este caso, son buenos. Qué mejor para nosotros que tener una cámara hiperbárica que no solo dé cuenta de los estándares chilenos, sino que sobre todo de los estándares internacionales.
0: Para el sector pesquero, la habilitación es especialmente esperada. El dirigente Pedro Pairo, del sindicato de la ITEC, valoró el avance y planteó la necesidad de contar con atención permanente para evitar traslados de emergencia.
3: Viendo los avances, cómo va el procedimiento, tenemos la empresa también que está de Alemania, verificando de la cámara hiperbárica, viendo todo lo que es tema de operación de la cámara hiperbárica, y bueno, nosotros como pesca artesanal también nos deja conforme en estos temas, porque se está avanzando en estos temas, a pesar que estuvo tanto tiempo paralizado este tema, como 3, 4 años que estuvo paralizado el tema de la cámara hiperbárica, y hoy día estamos viendo unos avances que se están cumpliendo, y esperemos que en los próximos meses tengamos ya la cámara operando en la comunidad de Quellón, y también los especialistas, que también queremos que los especialistas también estén 24/7 en la comunidad de Quellón, que no tengamos que sacar nuestros pacientes de afuera de la comuna. Y viendo esos temas, nos deja conforme en estos temas, y vamos a seguir como dirigentes detrás de esto, paso a paso, los avances que tenga este tema de la cámara hiperbárica. Y no solamente la cámara hiperbárica, también el tema de la salud, del hospital, que se mejore el tema del hospital, las atenciones, que tengamos más especialistas dentro de la comuna.
0: Asimismo, el delegado presidencial de Chiloé, Fernando Borges, enfatizó en la importancia de ir cumpliendo con cada una de las etapas de habilitación de la cámara.
4: Hoy día ya vamos a hacer pruebas exactas de cómo va a funcionar esta cámara hiperbárica. Y después, bueno, viene un proceso de que pasa una comisión, y esa comisión, nosotros ahí no tenemos ninguna injerencia, sino que desde el punto de vista de lo que se va, las pruebas que se hacen hoy día, entre hoy y mañana, nosotros nos gustaría que esto anduviera más rápido. Así que es cumplimiento a los compromisos. Sabemos también que después la Seremía de Salud y el ISP tienen también que ver con esta cámara, pero la prioridad es que la gente de mar, primero, tenga la seguridad de que si es que va a usar esta cámara hiperbárica, ¿no es cierto?, salve vidas. Y lo segundo también que hicimos un compromiso es que vamos a tener mucha capacitación, especialmente para los buzos, porque lo que queremos es prevenir, pues, y no llegar a la cámara hiperbárica ya cuando tengamos un tema complejo, sino que prevenir a la gente de mar que está habitualmente buceando y haciendo que la compresión sea algo que ellos la manejen, y en ese sentido no llegar a la complicación que tiene llegar a una cámara hiperbárica. Así que
0: la urgencia de la habilitación de este equipo quedó reflejada tras la muerte de un buzo quillonino en agosto, quien falleció durante un traslado a Castro para recibir atención en la cámara hiperbárica Vancouver. Vamos a otras informaciones. Durante el mes de septiembre, SAELSA desarrolló una serie de trabajos de mantenimiento preventivo en Ancud y Quellón en el marco de su plan Centros Urbanos, beneficiando a un total de 12.484 clientes de ambas comunas. Las faenas se ejecutaron de manera planificada junto a personal técnico de líneas energizadas, lo que permitió realizar trabajos sin interrumpir el suministro eléctrico de los clientes. Las labores contemplaron la inspección y mantenimiento de estructuras, además del control de vegetación cercana a las líneas de baja tensión. En Ancud, los trabajos se desarrollaron durante la primera semana de septiembre y beneficiaron a 4.332 clientes, mientras que en Quellón las faenas se concentraron principalmente durante la segunda semana del mes, alcanzando a 8.152 clientes. El jefe de distribución de SAESA en Chiloé, Pablo Padilla, destacó la importancia de estas intervenciones.
5: Durante septiembre realizamos diversos trabajos en Ancud y principalmente en Quellón, en el marco de nuestro plan de mantenimiento Centros Urbanos. Todas estas faenas se ejecutaron junto a personal técnico de líneas energizadas, lo que nos permitió trabajar en la red sin interrumpir el suministro eléctrico de nuestros clientes. En total, beneficiamos a más de 12.000 clientes de ambas comunas, fortaleciendo la red eléctrica y contribuyendo a prevenir eventuales interrupciones inesperadas del servicio.
0: Destacar que previo a la ejecución de estas labores, SAESA realizó inspecciones mediante recorridos con drones y análisis termográficos, herramientas que permitieron detectar puntos críticos de la red y definir los sectores prioritarios para el desarrollo del plan durante 2026. En informaciones regionales, la investigación por una presunta red de explotación sexual infantil en Osorno podría ampliar su número de víctimas y participantes luego de que nuevas diligencias permitieran detectar antecedentes que no estaban incorporados al inicio de la causa. La fiscal jefe de Osorno, María Angélica de Miguel, explicó que el análisis de la evidencia incautada durante la denominada Operación Pandora abrió nuevas líneas investigativas, especialmente relacionadas con menores que estuvieron vinculadas a hogares de protección. La persecutora señaló que en algunas posibles víctimas no habían sido identificadas inicialmente, pero que los antecedentes obtenidos durante las pesquisas podrían permitir establecer nuevos casos.
6: Recordemos que las víctimas, que son extremadamente vulnerables, pertenecían a la red justamente de hogares de protección. Y en ese sentido, sí podemos encontrar más víctimas que han pasado por esos hogares y que efectivamente no las teníamos en cuenta, digamos, porque no aparecían en esta investigación, pero sí a través de las pesquisas y de toda la evidencia que se incautó, obviamente van a aparecer más antecedentes. Por eso tampoco, obviamente, se ha publicitado mayormente, digamos, solamente los hechos en una forma bastante general, porque estamos trabajando en ello, estamos obteniendo nuevos antecedentes y obviamente en base a eso vamos a ver las resoluciones que se van a tomar. O sea, pueden haber más participantes, pueden haber más víctimas. Y eso creo que es bastante importante. Recordemos que las víctimas, que son extremadamente vulnerables, pertenecían a la red justamente de hogares de protección.
0: La investigación se inició tras un operativo de la PDI realizado en agosto, que permitió detener inicialmente a 9 personas en Osorno, Río Bueno, Calbuco, Concepción y Maipú. Posteriormente se concentraron nuevas detenciones vinculadas a la misma causa. La fiscal de Miguel recalcó que la causa continúa activa y que también se trabaja para determinar la eventual participación de otras personas.

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1: Vamos con más informaciones en Alternativa Noticiosa. Viajamos hasta la provincia de Palena. La alcaldesa de Gualeguay, Cristina Espinosa, volvió a cuestionar el aumento en el precio de la parafina y respondió con ironía a los dichos del ministro de Hacienda, Jorge Quirós, quien sostuvo que el consumo de este combustible sería menor debido a las temperaturas de esta época del año. A través de redes sociales, la jefa comunal publicó un video en medio de la lluvia, sosteniendo una bandera chilena, ironizó, señalando que «Estoy que me saco la ropa, ¿no ves que hace mucho calor aquí?». Espinosa también llamó al ministro a conocer la realidad de las comunas apartadas y manifestó su preocupación por el impacto que tiene el alza en la economía de las familias de Gualeguay, territorio marcado por su alta ruralidad.
2: Aquí está el ministro loco. Aquí hemos estado viendo a la gente que estamos con... Mire, la temperatura aquí, compare la temperatura con Santiago. Este es el sur de Chile. Aquí está Gualeguay. Aquí estamos, mire la temperatura que tenemos nosotros, ¿va? Puta, que estoy que me saco la ropa, pero hace mucha calor aquí. No necesitamos parafina, no necesitamos calefacción, porque aquí es increíble el calor que hay, ¿no? Oiga, ministro, conozca la realidad, conozca las comunas apartadas. Lo que más me llama la atención es mi ministro, nuestro querido Claudio Alvarado. Él conoce la realidad, él es de Chilote, de Chiloé. ¿Cómo no se van a juzgar todas estas cabezas pensantes y no se van a dar cuenta del disparate que puede decir el ministro Miró? Que nos está bajando todos los temas de la calefacción en todos los combustibles. Ahí están los botes, ahí están los pescadores sacándose la cresta. ¿Cómo no voy a tener rabia todavía? Tengo mucha rabia, tengo impotencia. Pero no me van a callar, no me van a callar de seguir viendo mi gente cómo está. Porque aquí estamos con temporal, con lluvia.
1: La autoridad comunal afirmó que la situación resulta especialmente compleja para los adultos mayores y cuestionó el trato que a su juicio reciben los habitantes de zonas extremas frente a decisiones adoptadas en Santiago. En tanto, el alcalde de Futaleufú, Fernando Grandón, señaló que con frecuencia se subestima la dificultad de vivir en una zona fronteriza.
3: Tener una comuna completa sin un elemento vital como el combustible, por ejemplo, que es el tema de hoy día, independiente de otras necesidades básicas que tenemos, es extremo y da pena conversarlo de repente a ese nivel, cuando hay una cantidad de problemas que vienen en otros lugares importantes, por cierto, pero las condiciones, digamos, y fragilidad que tiene la gente que vive en estas zonas extremas, como Futaleufú, que es lo que hoy día me corresponde liderar como alcalde, son complejas y no son entendidas.
1: El escenario también genera preocupación por el efecto que los costos de los combustibles tienen sobre la cadena logística, encareciendo el transporte de productos destinados a calefacción y al funcionamiento de maquinarias. Y en otro ámbito de la noticia, tres emprendimientos de la región de Los Lagos llevaron los sabores y tradiciones del mar Chilote y Patagónico hasta Espacio Food Service 2026, una de las principales ferias alimentarias y gastronómicas de Sudamérica, realizada recientemente en Espacio Riesco. Con apoyo de Indespa a través de la línea Mercados del Mar, Chiloé Sabor Ancestral de Polinia Mancilla y productos Marlin de Marlin Gallardo, en Gualeguay, presentaron conservas de cholgas, navajuelas, choritos y piures, además de snacks, deshidratados, sazonadores y productos congelados, entre ellos conservas de erizo. A ella se sumó por primera vez Irene Millalonco de Isla Tac, con su emprendimiento La Reina de los Productos del Mar, donde mostró conservas de pescados y mariscos elaboradas a partir de productos recolectados en la zona.
4: Me capacité y aprendí a hacer las conservas muy bien, que salieron lindas. Primero le envié a la fundación, me lo aprobaron también, que estaba bonito el frasco y todo. Después me volvieron a capacitar. Yo soy dirigente de un grupo de mujeres de la isla TAC y de ahí yo solicité otro curso de promedio en una empresa que nos apoye, así que sigue buscando, tocando puertas para que nos oriente cómo se hacía la conserva, cómo eran los productos, que primera vez los cursamos. Y entonces, así que ahí nació la idea de hacer conserva. Y nada, agradecida por esto y seguir emprendiendo, agradecida de la colectora de orilla, igual porque ella me venden igual los productos, porque no lo puedo hacer toda yo. las mujeres de la isla Etac, las recolectoras de orilla, todas las que trabajan ahí, un saludo para ellas también, que sigan emprendiendo.
1: Los emprendimientos de los lagos formaron parte de una delegación de 8 iniciativas provenientes de distintas regiones del país, quienes durante 3 días exhibieron productos con valor agregado ante miles de visitantes y representantes de la industria alimentaria. Desde Indespa destacaron que esta participación busca abrir nuevos canales de comercialización y generar redes de clientes para productores de la pesca artesanal y la acuicultura de pequeña escala. Y una invitación a disfrutar de la ciudad, hacer deporte y recuperar los espacios públicos prepara Castro para este sábado con una corrida familiar nocturna que recorrerá el borde costero y el barrio patrimonial. La actividad será gratuita y abierta a toda la comunidad. Enrique Barría tiene todos los detalles.
5: Castro Corre Seguro, gran corrida familiar nocturna que va a promover el barrio patrimonial y el borde costero. Con el firme propósito de recuperar los espacios públicos en un marco de prevención y resguardo, fomentando el deporte, el municipio de Castro, a través de su Dirección de Seguridad Pública, está invitando a toda la comunidad a participar en la corrida familiar nocturna Castro Corre Seguro por la costanera de la ciudad. Esta iniciativa se desarrolla de manera conjunta con Senda Previene y la Oficina Local de la Niñez, reforzando el compromiso municipal con prevención y el bienestar de la infancia. El evento se llevará a cabo el sábado 17 de octubre en la costanera de Castro. Las actividades de la jornada comienzan a las 5 de la tarde con música, juegos y diversas entretenciones para toda la comunidad, mientras que la largada oficial de la corrida está programada a las 20 horas en calle Lillo. Al respecto, el alcalde de Castro, Baltasar Elgueta, destacó el profundo sentido comunitario de esta iniciativa.
6: Para nuestra administración es primordial retomar los espacios públicos para la familia castreña. Queremos que nuestros vecinos se tomen las calles con actividades deportivas, lúdicas e inclusivas que no solo generen alegría, sino que también busquen educar a través de la prevención. Ese es, sin duda, uno de los ejes primordiales que nos hemos propuesto robustecer desde la Dirección de Seguridad Pública. Construir una comuna más segura va de la mano con devolverle los espacios urbanos y patrimoniales a la comunidad.
5: A diferencia de las citas deportivas tradicionales, Castro Corre Seguro propone una ruta que recorrerá los lugares más emblemáticos de la ciudad, llenando de energía el barrio patrimonial Lillo y el borde costero. Los participantes tendrán la oportunidad de correr junto a entornos históricos de gran valor identitario, tales como los icónicos palafitos de Pedro Mon y la Plaza de los Trenes. La convocatoria es completamente abierta y gratuita, diseñada para que nadie se quede fuera. El evento va a disponer de las siguientes categorías: familiar, niños, mascotas y corpóreos. La jornada cuenta con un estricto diseño de seguridad coordinado de manera multisectorial. Para garantizar un desarrollo impecable y proteger a los asistentes, el municipio trabaja de la mano con instituciones aliadas como Carabineros de Chile, Bomberos de Castro, la Asociación Chilena de Seguridad, la Oficina de Deporte, la Araucana y la Universidad de los Lagos, cuyos representantes ya han comprometido el despliegue logístico necesario en la ruta.

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1: Bloque final de informaciones en Alternativa Noticiosa. Y tres habitantes de Chiloé fueron reconocidos entre los 100 líderes mayores 2026, iniciativa impulsada por el Conecta Mayor UC de la Pontificia Universidad Católica y el diario El Mercurio, que distingue a personas de 75 años o más por su aporte a la sociedad. Este año fueron seleccionados la comunicadora y empresaria radial ancuditana Luisa Sandoval, de 84 años, el arquitecto castreño Eduardo Rojas, de 75 años, y el artesano chonchino Roberto Panichini, de 76 años de edad. Luisa Sandoval suma 63 años de trayectoria en Radio Pudeto, donde ha desarrollado labores de conducción y producción, además de mantener un vínculo permanente con la comunidad. La comunicadora señaló que recibió la noticia con sorpresa y valoró que su trabajo haya sido reconocido. Eduardo Rojas, ganador del Premio Nacional de Arquitectura 2016, fue destacado por su aporte a la conservación del patrimonio e identidad de Chiloé. Actualmente preside la Corporación Museo de Arte Moderno de Chiloé y continúa desarrollando proyectos ligados a la arquitectura, la memoria y el territorio. En tanto, Panichini fue reconocido por su aporte a la cultura y tradiciones del archipiélago. Además de su labor como artesano y luthier del violín chilote, ha participado en la recuperación de tierras para su comunidad y en la transmisión de conocimientos vinculados a este instrumento. La ceremonia de reconocimiento se realizará el 3 de noviembre en Santiago, en la Casa Central de la Universidad Católica. Viajamos ahora hasta Chao, un nuevo espacio para el desarrollo deportivo de niñas, niños y jóvenes. Comienza a tomar forma luego de la firma del convenio que permitirá concretar la construcción del futuro patinódromo y camarines del sector Sor Teresita. La ceremonia permitió formalizar el traspaso de recursos desde el Servicio de Vivienda y Urbanismo Serviu para avanzar en la ejecución de ambas iniciativas. Los proyectos estarán ubicados en la zona alta de Chao y cuentan con financiamiento del Programa para Pequeñas Localidades, PPL, fruto del trabajo conjunto entre el Ministerio de Vivienda y Urbanismo Mimbu y el municipio. En este proceso también ha sido clave el Club de Patín Guiñalef, agrupación que impulsó la necesidad de contar con infraestructura adecuada para esta disciplina y acompañó las gestiones para concretar el proyecto. Así lo destacó la profesora del club, Jazmín Cárdenas.
2: Este es un sueño increíble, la verdad, que como dice el señor alcalde, siento que ha avanzado súper rápido, creo que sí, como que debería pellizcarnos para saber si realmente esto está pasando. Sabemos que es la primera etapa de muchas que tenemos que ir pasando con respecto a este proceso de postulaciones y proyectos, pero la verdad es que estamos muy felices como agrupación, como profesora estoy muy feliz de todo lo que se ha logrado, porque sé el trabajo que hay detrás de cada apoderado, de cada papá de este club, y para nosotros es un sueño poder traer el patín carrera y de toda la zona sur de nuestro país y de todo nuestro país a este, para que vengan a conocer nuestras tradiciones, todo lo de Chile.
3: Cuéntanos, ¿cómo se llama el club?
2: Se llama Guiñalef. El club tiene un nombre con sentido de pertenencia cultural, se llama Gato de Monte Veloz, y bueno, eso nació el año 2023 en base al interés de varios papás, y que porque antes solamente era una escuela y luego se convirtió en un club bajo el interés de padres y apoderados, y finalmente hemos consolidado varias cosas durante el transcurrir de los años. El primer patinódromo profesional de Chiloé, si bien hay uno en Curaco, este no cumple con las normativas que nos piden para poder generar competencia a nivel nacional o como el campeonato que nosotros participamos, que es el más concurrido, que es el Superliga Sur.
1: Con este convenio, ambas iniciativas entran en una nueva etapa para avanzar hacia su materialización, fortaleciendo la infraestructura deportiva y los espacios destinados a la actividad física en Quinchao. Y vamos con informaciones del ámbito nacional. El gobierno defendió la decisión de poner término al programa Yo Elijo Mi PC, argumentando que la iniciativa no habría demostrado un impacto significativo en los aprendizajes y que además ha presentado dificultades en su implementación. El subsecretario del Interior, Máximo Pavés, explicó que el presupuesto contempla un aumento de recursos para educación parvularia, pero también una revisión de aquellos programas cuya efectividad no estaría respaldada por evidencia. En ese contexto, cuestionó las becas TIC, iniciativa vigente desde el año 2009 que este año permitió entregar computadores a 96.100 estudiantes. Pavés recordó además que un informe de Contraloría de 2024 detectó cerca de 9.000 equipos que no fueron entregados desde el año 2015.
4: El programa de Becas TIC es un programa que ha estado en evaluación hace mucho tiempo. Es un programa que ha estado mal evaluado. Que es un programa que se ha verificado no presenta un efecto relevante en el aprendizaje.
1: Respecto de la gratuidad de la educación superior, Pavés sostuvo que el gasto social no será afectado, aunque remarcó que el Ejecutivo revisará el uso de los recursos públicos para determinar si cada programa cumple con los objetivos para los que fue creado.
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1: Cámara Hiperbárica de Quellón inicia pruebas para ver si podrá comenzar con su funcionamiento. Alcaldesa de Gualeguay ironiza por alza de la parafina. Tres chilotes destacan entre los 100 líderes mayores 2026. Llegamos al final de Alternativa Noticiosa en Radio Estrella del Mar, agradeciendo como siempre su sintonía. La invitación queda hecha para que siga junto a nosotros. John Márquez en la puesta al aire de este espacio, César Cárdenas en la lectura de noticias, Álvaro Matamala, Enrique Barría, Joana Ortega y Agustín Gordon en nuestro departamento de prensa. Por su atención, muchas gracias. Será hasta una próxima.
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1: ¿Qué pasa? ¿Ves la pelusa en el ojo de tu hermano y no te das cuenta del tronco que hay en el tuyo? Mateo, capítulo 7, versículo 3.

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1: Bienvenidos al programa de Lengua Española de Radio Vaticana, Vatican News. Reciban un saludo cordial de nuestra redacción y de quien les habla, el padre Joan Pacheco. A continuación, los invitamos a seguir las informaciones del Papa y de la Santa Sede este martes 6 de octubre del año 2026. El Santo Padre saluda el 11º diplomado de la Academia Internacional de Líderes Católicos que se desarrolla esta semana en Roma. En Roma se presenta el nuevo UCAT con prólogo de León XIV, Amar para Siempre. Plenaria de la Comisión de Protección de Menores, hacia una nueva fase. El Papa, invoquemos a María para que los pueblos sean liberados de la guerra. Monseñor Rudelli en Pompeya, de la oración las bases para una nueva civilización. El diario personal del Papa Francisco, un libro que será presentado del Cardenal Fernández. El Papa dirige un mensaje a los participantes del 11º Diplomado Internacional de la Academia de Líderes Católicos que se desarrolla en Roma, animándolos a redescubrir el compromiso de la caridad. Escuchemos el reporte de Ariana Pernía.
2: El Papa León envió un mensaje de aliento a los participantes del 11º Diplomado Internacional de la Doctrina Social de la Iglesia, cuyo congreso se llevará a cabo del 5 al 9 de octubre en la capital italiana. A través de un comunicado transmitido por su eminencia el cardenal Pietro Parolin, el Santo Padre invitó a los organizadores y asistentes del diplomado Liderazgo para la Equidad a hacer de la iniciativa una ocasión propicia para renovar juntos la fe y el compromiso bautismal. Además, el Santo Padre exhortó a los 86 líderes provenientes de 16 países distintos a reflexionar sobre los fundamentos y principios de la doctrina social de la Iglesia, siempre a la luz de la dignidad de la persona humana. Señaló que esto les permitirá afrontar con lucidez los desafíos del presente y vivir así la misión que les ha sido confiada desde el servicio y la comunión. En esta ocasión, el programa incluye temas de gran interés en la actualidad, como la inteligencia artificial, las transformaciones económicas, la democracia, el servicio público, la comunicación y la desinformación, así como el liderazgo femenino y el multilateralismo. Así como se adentra en los principios de la doctrina social de la Iglesia, como la solidaridad y la dignidad humana, a fin de que logren hacer frente a los grandes desafíos que enfrentan hoy quienes ejercen responsabilidades en la política, las empresas, la educación, la Iglesia, entre otros.
1: Este martes 6 de octubre, a partir de las 17:30, se presentará en el Centro Internacional Juvenil San Lorenzo de Roma la nueva iniciativa de la Fundación UCAT, destinada a acompañar a los jóvenes en la reflexión sobre el amor, las relaciones y el matrimonio a la luz de la fe católica. Se proyectará un video en el que se presentará el texto del prólogo, escrito por el Papa León XIV. Está prevista una misa y varios testimonios. El reporte de María del Pino Rodríguez de Rivera Olives.
3: Este martes 6 de octubre, a última hora de la tarde, se presentará en el Centro Internacional Juvenil San Lorenzo de Roma la nueva edición de UCAT Love Forever, la propuesta de la Fundación UCAT destinada a acompañar a los jóvenes en la reflexión sobre el amor, las relaciones y el matrimonio a la luz de la fe católica. El volumen contiene un prólogo del Papa León XIV que se presentará mediante un vídeo durante el encuentro. El acto reunirá a representantes de la Iglesia, jóvenes colaboradores y personas involucradas en el proyecto UCAT en una velada que combinará la celebración de la Santa Misa, testimonios y la presentación del nuevo libro y de su prólogo. El programa prevé la bienvenida a las 17:30 en el centro de la calle Pfeiffer 24, a pocos metros de la Plaza de San Pedro, y a las 18:15 la misa, presidida por el arzobispo Joseph Kennedy, secretario del Dicasterio para la Doctrina de la Fe. A continuación habrá varios testimonios, empezando por el de Regina Lynch, presidenta ejecutiva de Aid to the Church in Need, EICIEN, Fundación de Derecho Pontificio, fundadora de la Fundación UCAT y principal entidad financiadora del proyecto internacional UCAT Love Forever. Posteriormente, intervendrán Verónica Katz, responsable del grupo local y del proceso de consulta de España para UCAT Love Forever, Bernhard Müser, creador de UCAT y coordinador del proyecto y de la redacción de UCAT Love Forever, y el arzobispo Kennedy, secretario del Dicasterio para la Doctrina de la Fe y miembro del Consejo de Supervisión de EICIEN. A continuación, está prevista la presentación del prólogo del Papa León XIV en formato audiovisual, mientras que las conclusiones correrán a cargo del padre Joseph Fessio, fundador del Ignatius Press y socio editorial de UCAT desde sus inicios. La Fundación UCAT es una obra de nueva evangelización dedicada, en particular, a ayudar a

0: No son únicamente destinatarios de las catequesis, sino también protagonistas y misioneros en sus propias comunidades. Con este fin, desarrolla una amplia oferta de publicaciones, entre las que se incluyen UCAT, el Catecismo de los Jóvenes de la Iglesia Católica, y Biblia y DUCAT, además de aplicaciones, plataformas digitales y redes de formación y misión. La Fundación UCAT es una filial de Aid to the Church in Need, ACN, y tiene su sede en Königstein im Taunus, en Alemania.
1: La Comisión Pontificia para la Protección de Menores concluyó el pasado viernes en Roma su asamblea plenaria de octubre, que se centró en la rendición de cuentas, la participación de las víctimas y los supervivientes y el fortalecimiento de las estructuras de protección de toda la Iglesia Universal. Se aprobó el instrumento in laboris para el cuarto informe anual, cuya publicación está prevista para 2027. El reporte de Álvaro Vargas.
2: La Comisión Pontificia para la Protección de Menores concluyó su asamblea plenaria de octubre el fin de semana en Roma. Tras 5 días de trabajo centrados en la rendición de cuentas, la participación de las víctimas y los supervivientes y el fortalecimiento de las estructuras de protección en toda la Iglesia Universal. Reunida del 28 de septiembre al 2 de octubre, la Comisión examinó el próximo tercer informe anual sobre las políticas y procedimientos de protección de las iglesias, la aplicación del nuevo estatuto de la Comisión, las prioridades regionales y la sostenibilidad de las iniciativas de protección en todo el mundo. Los miembros de la Comisión aprobaron el Instrumentum Laboris del cuarto informe anual, cuya publicación está prevista para 2027, y destacaron que la participación significativa de las víctimas y los supervivientes en el proceso del informe anual sigue siendo esencial para comprender las respuestas institucionales al abuso y para formular políticas capaces de prevenir su recurrencia. La Comisión examinó la siguiente fase del Marco Universal de Salvaguardias, finalizado, incluidos los planes para su difusión e implementación en diversos contextos eclesiales. Los debates se centraron en la necesidad de facilitar el acceso a las directrices, aprovechando las estructuras eclesiales y regionales existentes para apoyar su implementación a nivel local. Una parte importante del trabajo de la Comisión se dedicó a la vida consagrada. La Asamblea Plenaria examinó la protección dentro de las comunidades religiosas y las experiencias específicas de las religiosas, incluyendo las formas de abuso de poder, de conciencia, de autoridad espiritual y de abuso sexual. Los miembros también consideraron las barreras estructurales y culturales que pueden desalentar las denuncias y dificultar las respuestas eficaces. La Comisión acogerá en Roma del 9 al 11 de diciembre de 2026 la segunda reunión anual sobre la prevención del abuso en la vida consagrada bajo el lema Comunión, Cuidado y Justicia, Relaciones Mutuas para una Misión Compartida. El taller de aprendizaje sinodal reunirá aproximadamente a 300 participantes de los 5 continentes y concluirá con una audiencia con el Papa. La Asamblea también abordó la comprensión de la vulnerabilidad, incluyendo situaciones derivadas de relaciones, circunstancias y desequilibrios de poder que afectan la dignidad de la persona humana. El Grupo de Estudio sobre la Vulnerabilidad recibió el apoyo unánime para un programa de trabajo revisado. El compendio final se presentará a la Asamblea Plenaria en su sesión de marzo de 2027 y se publicará ese mismo año. Partiendo del extenso trabajo del Grupo de Estudio sobre el Abuso en Línea e inspirada por la encíclica Magnífica Humanitas del Papa León XIV, la Comisión reforzó su compromiso de abordar el creciente desafío de la explotación y el abuso infantil facilitados por la tecnología. La Comisión examinó cómo se utilizan las tecnologías digitales, la inteligencia artificial y las plataformas en línea en la pastoral infantil y adolescente, con el fin de comprender los riesgos asociados y proporcionar a padres, parroquias e instituciones católicas las herramientas necesarias para afrontarlos. Asimismo, la Comisión acogió con beneplácito una mayor colaboración con socios internacionales y órganos de la Curia que investigan la inteligencia artificial, garantizando que la dignidad, la seguridad y el bienestar de los menores sigan siendo el eje central del desarrollo y la gobernanza tecnológica. La Asamblea examinó la iniciativa Memorare prestando especial atención a la rendición.

0: de cuentas, la sostenibilidad y la adaptabilidad en el proceso de transición de las propuestas de financiación a la implementación, de manera que ésta pueda adaptarse a diferentes contextos culturales. Los miembros destacaron la importancia de monitorear el progreso y garantizar un impacto efectivo, al tiempo que se desarrollan modelos sostenibles que puedan apoyarse en redes locales, alianzas y diversas fuentes de financiación. Durante los 5 días de trabajo, los miembros reafirmaron un principio común: la credibilidad de la labor de promoción depende de la capacidad de traducir los compromisos en acciones medibles. La comisión concluyó la asamblea renovando su compromiso con la escucha activa, la transparencia, la rendición de cuentas y el apoyo continuo a las iglesias locales, reconociendo la promoción como parte integral de la vida de la iglesia y de la responsabilidad institucional.
1: El domingo pasado en Lourdes he hecho la invitación a rezar el Santo Rosario durante este mes de octubre, ofreciéndolo por la intención particular de que cesen las guerras y se construya la paz. Lo recordó el Papa León XIV el mediodía del domingo en las palabras que pronunció después de rezar el Ángelus con los miles de fieles y peregrinos presentes en la Plaza de San Pedro. Tras destacar que de los primeros en comenzar fueron los niños y que lo que están llevando a cabo, el Papa recordó que del 1 al 7 de octubre la Fundación Ayuda a la Iglesia Necesitada está promoviendo la iniciativa 1 millón de niños rezan el Rosario por la paz y la unidad en el mundo. Agradezco de todo corazón a todos los niños y niñas que en tantas partes del mundo se unen a esta oración. Y sigamos todo su ejemplo, invocando la intercesión de la Virgen María para que los pueblos sean liberados del flagelo de la guerra, invitó León XIV, quien pidió rezar, en particular por Tierra Santa y por las víctimas inocentes de la violencia. A continuación, el pontífice recordó que en los próximos días, con motivo del 10º aniversario de la exhortación apostólica Moris Laetitia, tendrá lugar un encuentro en el Vaticano, al cual ha convocado a los jerarcas de las iglesias orientales católicas y a los presidentes de las conferencias episcopales de todo el mundo. Será un momento de discernimiento sinodal para identificar los pasos que hay que dar al anuncio del Evangelio hoy en día a las familias y a las generaciones jóvenes, resaltó el Papa, quien pidió oraciones por esta tarea y principalmente por las familias que con la ayuda de Dios son signo de esperanza y riqueza inestimable para la iglesia y la sociedad.
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1: Llegamos al final de nuestro informativo en idioma español. Gracias una vez más por su sintonía. Les invitamos a visitar nuestra página en internet, vaticanews.vad, en lengua española, para seguir informado. Les saluda el padre Joan Pacheco. Alabado sea Jesucristo. Laudetur Jesus Christus.

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1: ¿Qué pasa? ¿Ves la pelusa en el ojo de tu hermano y no te das cuenta del tronco que hay en el tuyo? Mateo, capítulo 7, versículo 3.

Reflexión del 6 de octubre. Enfrentarnos a nosotros mismos. El temor dice: no te atrevas a mirar. 12 pasos y 12 tradiciones, página 51. ¿Cuán frecuentemente en mis días de bebedor yo evitaba una tarea solo porque me parecía muy grande? Es de extrañar entonces, aún estando sobrio por algún tiempo, actúe de la misma manera cuando me enfrento a lo que parece ser un trabajo monumental. Tal como hacer sin miedo un minucioso inventario moral de mí mismo. Lo que descubro después de llegar al otro lado, cuando ya he completado mi inventario, es que la ilusión era más grande que la realidad. El temor de enfrentarme a mí mismo me paralizaba, y hasta que no estuviera dispuesto a poner el lápiz sobre el papel, yo estaba bloqueando mi crecimiento a causa de algo intangible. Pensamiento del día 6 de octubre. Tengo el deseo de ser muy importante en doble A. Quiero ser siempre el centro de atención. Creo que nadie más puede trabajar mejor que yo. Estoy dispuesto a permanecer a la sombra de vez en cuando y permitir que otro se haga cargo de las cosas. Parte de la efectividad de cualquier grupo de doble A es el desarrollo de nuevos miembros y su capacidad para llevar adelante la tarea. ¿Estoy renuente a renunciar a mi autoridad? ¿Trato de ser yo solo el responsable del grupo? Si es así, no estoy siendo justo con los recién llegados. ¿Me doy cuenta de que nadie es indispensable? ¿Sé yo que AA podría seguir adelante sin mí en caso necesario?

Meditación del 6 de octubre. Dios puede ayudar a transformarnos en personas realmente agradecidas, humildes. Ya no podíamos ver a Dios, debemos creer en Él sin verlo. Lo que podemos ver claramente es el cambio en un ser humano cuando le pide sinceramente a Dios la fuerza para cambiar. Debemos acrecentar nuestra fe en Dios y en su poder para cambiar nuestra manera de ser. Nuestra fe en Dios será recompensada por una vida útil y servicial. Dios no dejará de enseñarnos la forma en que debemos vivir cuando acudamos a Él con verdadera gratitud y amor. Ruego para que pueda creer en Dios y que pueda Él cambiarme. Pido poder estar siempre dispuesto a ser transformado.

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2: Muy buenas tardes, 6 de octubre de 2026, y nosotros revisamos las principales noticias de la comuna, provincia, región y país, en Alternativa Noticiosa, a la hora. Más de 976 millones ha entregado el INDAP a agricultores de la región de Los Lagos este año, con el fin de desarrollar su productividad en el campo, manejo sustentable de suelos y reactivar económicamente los rubros agrícolas. Las iniciativas corresponden a 3 programas que están siendo ejecutados por el INDAP y que fueron financiados por el Gobierno Regional de Los Lagos, los que van en directo beneficio de 1.080 familias campesinas a través de asesoría técnica e incentivos económicos. Se trata de los programas Recuperación y Fortalecimiento del Manejo Sustentable de Suelos para comunidades indígenas de la provincia de Osorno, Capacitación e Inversión Silvioagropecuaria para la Tecnificación y Reactivación Económica de los Campesinos y las Campesinas de INDAP, Región de Los Lagos, y Recuperación y Conservación, Mejoramiento de Suelos en Territorios Indígenas para las provincias de Llanquihue, Chiloé y Palena. En estos días, los agricultores que fueron seleccionados a través de concursos realizados por el INDAP están recibiendo sus incentivos. A esto se suma un cuarto programa llamado Capacitación y Fomento Productivo Forrajero para bovinos de carne de la provincia de Palena, que se encuentra en proceso de licitación y que beneficiará a 230 agricultores con más de 680 hectáreas de suelo a fertilizar, el cual busca establecer praderas con especies de alta producción de forraje bajo un esquema sustentable que permita disponer de un mayor volumen y calidad del forraje. Cerramos así una nueva edición. Somos Alternativa Noticiosa en Radio Estrella del Mar. Siga junto a nosotros.
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1: Pues si ustedes, que son malos, saben dar cosas buenas a sus hijos, ¿con cuánta mayor razón el Padre de ustedes, que está en el cielo, dará cosas buenas a los que se las pidan? Mateo capítulo 7, versículo 11.

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Buenas tardes, como siempre, como es habitual, ya en este día martes 6 de octubre estamos acompañándoles en Radio Estrella del Mar. Queremos entregarles música, entretención, pero por sobre todo noticias de lo que está ocurriendo en la provincia de Chiloé.

0: Un nuevo paso para avanzar en la conectividad entre Chiloé y la provincia de Palena se dio en Quellen, donde autoridades, organismos técnicos y representantes del sector privado participaron en el primer seminario de integración territorial y conectividad, trazando la ruta Quellen-Chaitén. La instancia permitió abordar las condiciones necesarias para concretar esta futura conexión marítima, considerando infraestructura portuaria, operación del servicio, seguridad de la navegación y demanda de pasajeros. Así lo comentó el alcalde de Quellen, Marcos Vargas.
1: Este primer seminario que da pie para todo el trabajo conjunto que se viene con el Consejo Regional, con el Congreso, porque esperamos prontamente también tener una reunión con el ministro, con el viceministro de Transporte y Obras Públicas, y también llevar esta idea a la Cámara de Diputados, ¿cierto? Son tareas de largo plazo, pero ya comenzamos, vamos en muy buen pie y se ve bien expectado en el futuro.
0: Durante la jornada se conocieron además antecedentes preliminares de un estudio de conectividad desarrollado por Sectra, cuyos resultados definitivos se esperan para el próximo año. En paralelo, el Seremi de Obras Públicas de los Lagos, Jairo Quintero, informó que la iniciativa de prefactibilidad se encuentra priorizada y podría avanzar durante el 2027 o 2028.
2: Yo sé que para la comuna y también para el archipiélago es muy importante la conectividad, no tan solo terrestre, sino que también marítima es muy importante. Si bien es cierto, actualmente existen distintas vías de conexión con la provincia de Palena, esta pasa a ser también una alternativa que como Ministerio de Obras Públicas queremos tomar con seriedad, entendiendo que la colaboración interministerial con el Ministerio de Telecomunicaciones y Transporte y también con el municipio y con todos los organismos públicos, ¿cierto?, que estuvieron representados acá en esta instancia, nos hacen mirar hacia el futuro. Y en ese mismo contexto nosotros queremos evaluar esta posibilidad a través de la Dirección de Obras Portuarias en conjunto con el MTT, considerando todas las condiciones de diseño y operatividad, ¿cierto?, que expuso también la Gobernación Marítima, que es muy importante la Autoridad Marítima, y que actualmente, ¿cierto?, ya pasa a ser parte de nuestra cartera también de inversiones. Por lo tanto, también estamos teniendo sobre la mesa el estudio de prefactibilidad, que en algún momento lo tuvimos en el PRARI 2027, lo tenemos priorizado también.
0: Desde el sector privado, Hugo Godoy, gerente general de la empresa Quellen Bus, también manifestó su disposición a participar en las próximas etapas.
3: Bueno, la verdad que esta reunión fue muy positiva para nosotros como empresa Quellen Bus, que conectamos lugares, conectamos la gente de nuestro Chiloé. Nosotros la idea es conectar Puerto Montt, Ancú, Castro, Quellen, Chaitén, Coyhaique. Ese es nuestro futuro, nuestra mirada de transporte que nosotros tenemos con la conectividad que se quiere hacer por Keila. La verdad que nosotros, ojalá fuera a corto plazo, ¿sí?, porque nosotros ya estuvimos trabajando en esta zona austral, y unimos Puerto Montt con la Biomoal. Entonces ya conocemos esta ruta y lo hemos hecho durante 3 años estuvimos haciendo la ruta biomodal.
0: El desafío, según se planteó, es mantener un trabajo coordinado y de largo plazo que permita transformar esta histórica aspiración en una alternativa concreta de conectividad para ambos territorios.

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Es tiempo de escuchar a Dios. Jesús los oyó y dijo: no es la gente sana la que necesita médico, sino los enfermos. Mateo, capítulo 9, versículo 12.

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1: El programa Revive Castro está desarrollando talleres de liderazgo. Vamos a dialogar con Jessica Farfal, quien está con nosotros en esta oportunidad, para que nos cuente. Ella es quien está dictando este taller y queremos conocer de qué se trata. ¿Cómo está? Le saludamos cordialmente.
2: Hola, mucho gusto. Bueno, este taller es una serie de talleres, es una escuela de líderes organizacionales, donde abordamos distintas temáticas, desde el liderazgo y también lo que tiene que ver con la gestión de los proyectos. Son las dos temáticas centrales. Vamos a reunir durante todo el año, o sea, 12 meses, ya estamos en el quinto taller. Tenemos un grupo consolidado de personas que han ido tomando esta escuela, que finalmente llega a una certificación. Y eso, la verdad, que aprendiendo también a reencontrarnos entre vecinas y vecinos, yo creo que ahí hay un valor importante que la gente rescata, digamos, el tener una instancia en la cual sentarte, conversar, tomar un café y compartir con gente que a veces no ves en ese escenario durante mucho tiempo.
1: Jessica, ¿qué tipo de módulos formativos han recibido?
2: Partimos con los de liderazgo propiamente tal, estilos de liderazgo, formas de ponerse de acuerdo, digamos, de organización desde lo participativo, que yo creo que es el principal aporte. Ahora estamos en lo que tiene que ver con las relaciones con la comunidad, el trabajo en equipo, y en paralelo hemos ido avanzando, intercalando un poco los módulos, lo que tiene que ver con gestión financiera y gestión de proyectos, postulación y manejar los recursos de las organizaciones.
1: ¿Cómo los ves a ellos en su formación, a pesar de que puede ser que tengan mucho tiempo de dirigente, pero no siempre conocen estos temas?
2: Sí, efectivamente, hay harto de experiencia, hay hartas agrupaciones además que se han adjudicado fondos y que los han gestionado bien. Sin embargo, hay un problema que es transversal, que es la poca participación. Y yo creo que la poca participación muchas veces se explica, bueno, hay un tema que es más bien social, digamos, ¿no?, que no responde a la organización, pero también hay algo que es por la forma en la cual hemos venido ejerciendo los liderazgos, estas formas como de no escucharnos, nos reunimos a votar. No nos reunimos a conversar sobre las posibilidades que tenemos y después tal vez votar. Entonces las instancias de conversación y de participación se han ido reduciendo y eso hace que las personas, sobre todo las personas más jóvenes, no se sientan llamadas a estar en un lugar en el cual no sienten que su opinión tenga valor.
1: Me hiciste recordar de algo, porque uno también está en distintas instituciones y hay veces que las personas dicen, no, que lo sigue haciendo la misma persona porque lo hace muy bien y después se torna de que están, no sé, mucho tiempo en las mismas organizaciones. Porque hay personas, algunos casos, que no quieren tomar algún tipo de responsabilidad y bueno, siguen las mismas.
2: Sí, hay dos cosas en eso. Por un lado, la respuesta evitativa, ¿no? Lo hace bien porque, ¿cómo sabes si no has visto a otra persona? Y que es básicamente, no lo quiero hacer yo, entonces que sigue esa persona y bueno, le tiro este... claro, y también este cumplido hueco, en realidad, como para que se sienta bien, ¿no? Como un golpecito en la espalda. Pero sí, pues al final eso ha venido haciendo que el desgaste de las organizaciones y el desgaste de las dirigencias nos lleve a que muchas organizaciones ya no tienen participación. Las cuotas de vecinos han perdido, la mayoría de la gente ya no se inscribe y usamos la junta de vecinos para sacar un certificado de domicilio. Esa es la triste realidad. En cambio, hay otras organizaciones que se han ido creando más de la línea más funcionales, digamos, donde nos reunimos porque algo nos convoca y esas normalmente tienen mayor impacto y mayor visibilidad. Pero la legislación está hecha para que sea la junta de vecinos la que tenga realmente los recursos, la representatividad a la que se le consulta cuando hay que hacer cualquier tipo de intervención. Entonces, si esa organización realmente no está siendo representativa, se pierde la representatividad de la mayor cantidad de las personas de la organización.
1: ¿Hay miedo detrás de esto de tomar una responsabilidad?
2: Yo creo que sí, y eso es un poco lo que esto busca, ¿no? O sea, sacarte esta cosa de, claro, no sé hacerlo. Tampoco es tanto lo que necesitas saber hacer, pero evidentemente hay personas, nos topamos con personas que realmente no saben. O sea, que realmente, porque hoy día además todo es en línea. O sea, puedo saber mucho de hacer un proyecto, pero otra cosa es si es que yo lo sé hacer en la plataforma en la que hay que hacerlo y rendirlo en la plataforma que hay que hacerlo. Y eso da mucho miedo.
1: Voy a abusar de tu experiencia porque tú señalaste algo muy importante. Hay temas que de repente en las juntas de vecinos o en las poblaciones en general son temas fuertes, no sé, un camino. Ya, pero lo logramos y listo, chavo, ya no soy más de eso. Es muy cortoplacista el compromiso de no, es que a nuestra casa llegan el agua, entonces lo arreglaron el agua y listo, y ya, y no me importa más el otro. El tema comunitario se ha ido perdiendo, pero y es también solucionar a corto plazo, listo, y de ahí ya no me importa más el otro. Sigue pasando eso, ¿no?
2: Sí, y bueno, yo creo que ahí en realidad no es un tema que viene de la organización social, sino que viene de la sociedad. Estamos en una sociedad donde realmente solo tenemos tiempo para lo urgente. Entonces le saco un pequeño tiempo cuando al organizarme con la sociedad se me transforma en urgente.
1: Y me toca un problema a mí.
2: Exacto. Robaron, se echó a perder el camino, tenemos un problema con el agua. Entonces, claro, como es contingente, nos juntamos a resolverlo. Pero cuando deja de afectarme o deja de ser urgente, dejamos de estar porque realmente no tengo más vida, no me da más vida. O sea, vivimos muy a contratiempo. Y esa urgencia permanente hace que los lugares de convivencia se hayan estado perdiendo. Y al perderse la convivencia, se pierde la confianza. Y sin confianza las organizaciones sociales no tienen. No hay cómo.
1: Jessica Rafael, muchas gracias por esta conversación. Muy amable.
2: Ya, pues que estés bien. Gracias por venir.
1: Muy bien. Vamos a ver si podemos conversar con algunas personas que están acá. Disculpe, ¿cuál es su nombre? Quería preguntarle qué le ha parecido el taller hasta ahora.
3: Hola, mi nombre es Cristian Muñoz. No, me parece adecuado conectar la comunidad con las diferentes juntas de vecinos que hay en el sector.
1: ¿Qué se ha ido aprendiendo?
3: No, cómo generar estrategias, visiones, objetivos, desarrollo estratégico, cómo orientar mejor las propuestas, los fondos, ese tipo de cosas. Y creo que es necesario porque muchas veces la comunidad nos está juntando como corresponde, especialmente las personas más jóvenes o personas más adultas no siempre se están juntando en los entornos, y yo creo que esto se trata de recuperar los entornos y los lugares para que vuelva el desarrollo como antiguamente toda la gente compartía en estos lugares. Muchas gracias.
1: Muchas gracias. ¿Qué le ha parecido el taller?
4: No te sirvo mucho, llegué recién.
1: Llegó recién, muy bien. ¿Usted ha estado en el taller?
5: Yo voy a hacer el taller de hoy.
1: A partir de hoy. ¿Usted sí ha estado en el taller? Cuénteme, ¿qué le ha parecido?
6: Realmente ha sido un aporte significativo para todo lo que es el contexto de nuestra zona, porque llegar personas tan capacitadas, sobre todo en liderazgo, gestión territorial, cómo articular entre los vecinos, cómo lograr que esto que ha ido envejeciendo, porque no vamos a decir que ha muerto, porque está vivo, pero sí con falta de acciones comunitarias, no ha aprendido nosotros la luz de hacer proyectos en conjunto. Tenemos todo lo que el barrio de Nillo, más acá abajo, que la costanera que está tan lindo, se está remodelando todo, pero falta la participación de los vecinos y las vecinas. Y yo creo que estos talleres han servido mucho para articular esa acción y generar proyectos también en beneficio de toda la comunidad.
1: Siempre se nota que falta un mayor compromiso de los vecinos en general. Hablábamos también con Jessica, quien dicta el taller, de que muchas veces señalan no que sigan haciéndolo lo mismo, las mismas personas, ¿no? Y todos formamos parte, todos podemos tomar esa responsabilidad, ¿no?
6: Yo creo que
1: con algún poquito más de formación, lógicamente, sí.
6: Ni siquiera tanta formación, a veces basta la presencia de algún vecino o vecina que tenga una idea, que tenga una necesidad, que vea a lo mejor de que uno más uno somos dos y así vamos creciendo. La semana pasada, en el taller anterior, conversábamos con las personas que trabajan abajo en la feria de Lillo. Ellos ya se sienten que están abandonados porque la gente no llega a comprar, llegan los turistas pero se van a otro, al borde costero de Alcagüe, se van a Chonchi, pero no pasan al borde costero de Castro. Entonces estamos perdiendo un poco la identidad y nuestra potencia, y que a lo mejor podría ser el turismo y muchos proyectos más. Hablábamos de cómo nos cuidamos ante la inseguridad que existe hoy, cómo podemos a lo mejor todo lo que tenemos en nuestro entorno ponerlo al servicio, y sobre todo de las personas, los adultos mayores, los jóvenes.
1: Muchas gracias, muy amable.
6: Gracias a ustedes, y sigan participando, porque yo creo que es importante llevar en los medios de comunicación para que nuestros vecinos y vecinas vengan al Centro Cultural. Tenemos una vez al mes una reunión, es dinámica, entretenida, nos vamos realmente con una visión distinta de lo que podemos hacer en conjunto.
1: Otra de las personas que ha llegado al taller, nos va a dar su nombre. ¿Qué tal, cómo está?
7: Bien, mi nombre es Violeta Yancabur, soy presidenta de la Junta de Vecinos de la Pedro Monuno.
1: Cuénteme, ¿cómo ha sido el taller para usted de liderazgo?
7: Excelente, porque uno, aparte de aprender, va conociendo a los otros dirigentes y viendo, porque este un trabajo de ser dirigente es complicadísimo.
1: ¿Cómo es eso mismo? Hablaba con otra persona, bueno, hablábamos sobre estas responsabilidades que a veces las toman las mismas personas, porque otros no quieren, ¿no? Porque usted a lo mejor quiere quedarse eternamente en el cargo, pero hay muchas personas que no quieren, entonces las responsabilidades siguen por mucho tiempo. La formación también es muy importante. ¿Cómo ha visto eso en su vida como dirigente?
7: Efectivamente, la formación es importante porque así uno como dirigente puede postular a los proyectos y viendo cómo son algunas alternativas para lograr conseguir objetivos para los vecinos. Porque si uno no aprende, no puede conseguir objetivos para los vecinos.
1: Ya, muy bien. ¿Y cómo ha estado también para usted todo lo que ha recibido?
7: Muy bien. Sí, he aprendido harto y lo otro es que acá se conversa mucho entre los dirigentes que están, entonces son distintos puntos de vista.
1: Muy bien. Muchas gracias, muy amable.
7: Vale, gracias.
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0: destacó la respuesta de los participantes pese a las condiciones climáticas.
1: Y me alegro mucho de darme cuenta que los jóvenes y también su familia han aceptado este desafío, que a pesar de la lluvia están acá. Esto muestra que son chilotes, que no se asustan por la lluvia que nos acompaña constantemente, y queremos de todos modos, a pesar del mal tiempo, poner buena cara. Y la cara, buena cara por la fe de saber que Dios está acompañándonos, y sobre todo a través de María, así como en la familia nos acompaña la mamá, la esposa, la polola, las hermanas.
0: Asimismo relevó el sentido religioso de la jornada y la presencia de la Virgen del Carmen en el marco del centenario de su coronación como reina y madre.
1: También en la fe nos acompaña María, y por eso que estamos en este año especialmente reconociendo la presencia femenina de María, madre, en nuestra caminar en el centenario de la coronación de la Virgen del Carmen como reina y madre nuestra. Y bueno, y aquí estamos reconociendo que Jesús nos llega porque Dios así lo ha querido a través de María, y viene a acompañar nuestra vida, nuestra historia, también en medio de la lluvia. O sea, vamos a hacer, esperamos tener aquí un encuentro prolongado, y luego vamos a tratar de ir en procesión desde aquí hasta dos cuadras más abajo, que está el templo San Francisco, el templo patrimonial ahí en la plaza de Castro. Y esperamos ahí poder concluir con la celebración de la Eucaristía, donde otra vez Jesús nos va a alimentar para después seguir viviendo día a día.
0: La actividad reunió a comunidades de Chiloé, Palena y Huaytecas, además de parroquias, capillas y establecimientos educacionales.
1: Concluir con la celebración de la Eucaristía, donde otra vez Jesús nos va a alimentar para después seguir viviendo día a día.
0: La actividad reunió a comunidades de Chiloé, Palena y Huaytecas, además de parroquias, capillas y establecimientos educacionales.
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1: Muy buenas tardes, un gusto saludarles. Comenzamos una nueva revisión de noticias en Radio Estrella del Mar, en Alternativa Noticiosa a la Hora. Vecinos de Ichuac participaron el pasado 30 de septiembre de una jornada de atención municipal en terreno, desarrollada en la sede de la Junta de Vecinos del sector entre las 11 y las 15 horas. La actividad, denominada Gran Mateada, permitió a los asistentes realizar consultas y gestiones directamente con equipos municipales, sin necesidad de trasladarse hasta el centro de la comuna. Durante la jornada estuvieron disponibles equipos de Dideco, Dirección de Obras Municipales, Finanzas, Sectlan, Administración Municipal y Secretaría Municipal de Control. Los vecinos pudieron realizar consultas y resolver dudas directamente con los funcionarios de las distintas unidades presentes. También se habilitaron módulos de atención relacionados con el Registro Social de Hogares, Fomento Productivo, mediante PRODESAL y PDI, además del Programa Familias y Jefas de Hogar. A ellos se sumaron consultas vinculadas al subsidio de agua potable y vivienda obra básica. La actividad reunió en un mismo lugar distintos servicios y programas municipales que facilitan el acceso de los habitantes del sector a trámites orientados también en la jornada. Se realizó en la sede vecinal y que reunió a distintas oficinas, ya sea parte de lo que hoy es el servicio a nivel comunal. Todo esto en la comuna de Pukeldot. Cerramos así una nueva entrega informativa en Radio Estrella del Mar. 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

Es hora de escuchar la palabra de Dios. Jesús, al irse de allí, vio un hombre llamado Mateo en su puesto de cobrador de impuestos y le dijo: sígueme. Mateo se levantó y lo siguió. Mateo, capítulo 9, versículo 6.

0: Estimados oyentes, quiero contarles que Achao le canta a la patria. Así se llama una peña folclórica de conjuntos comunales que se dedican, por supuesto, a rescatar nuestras tradiciones. Y quiero contarles que esto se va a realizar aquí en la ciudad de Achao los días 10 y 11 de octubre. Está con nosotros el presidente de la agrupación comunal, Brian Delgado, con quien vamos a dialogar, conversar y contarle a ustedes tantos grupos que van a estar presentes, por supuesto, desde ya empezar a invitarles para que ustedes se hagan presentes. Brian, te saludo cordialmente, ¿cómo estás? Y muchas gracias por venir hasta Radio Estrella del Mar.
1: Sí, muchas gracias, don Enrique, por obviamente abrirnos las puertas de la radio, poder difundir nuestra actividad, que eso andamos buscando, obviamente, que la comunidad, que las diferentes comunas también sepan que el 10 y el 11 de octubre se va a hacer una actividad muy linda acá en Achao.
0: ¿Cómo se dio esta idea?
1: Mire, esta idea, bueno, esta ya es la tercera versión. El año pasado no la pudimos realizar por el tema de que el predio estaba en reparación, así que hubiese sido la cuarta, pero vamos a la tercera. Esta actividad se creó con los conjuntos folclóricos de la comuna, o de Achao, por llamarlo así, en sus inicios, para ver una actividad que nosotros podamos crear, donde nosotros mismos como folcloristas trabajemos los módulos en venta de comida y también, obviamente, para la actividad, digamos, de la parte del escenario, de parte artística. Obviamente pidiendo la ayuda también de diferentes conjuntos folclóricos dentro de la comuna o de la otra comuna vecina como de Curacovela. Así que hay un esfuerzo bastante grande, digamos, con el sentido de poder hacer esta actividad solamente con voluntades, obviamente, de parte de los conjuntos. Y obviamente el apoyo que es fundamental del municipio de Quinchao en el tema de los recursos para la amplificación, el previo, los permisos, etcétera. Así que obviamente los funcionarios de las diferentes oficinas que trabajan para que esta actividad obviamente salga adelante. Así que ahí, por ejemplo, mencionar como alguno la oficina de fomento productivo que ha sido fundamental obviamente para que estas actividades se puedan realizar.
0: Contemos un poco cómo hacer el funcionamiento. Son dos días. Comencemos el primer día, me imagino que ya hay una parrilla. ¿A qué hora se abre? ¿Qué van a vender? ¿Cuántos módulos? ¿Cómo es eso un poco para que la gente vaya interiorizándose de la información?
1: Sí, mire, Enrique, bueno, nosotros también, aparte de apoyarnos nosotros como folcloristas, también hicimos la invitación a las agrupaciones, digamos, deportivas que trabajan con niños, que también van a tener un módulo, por ejemplo, la escuela de fútbol de Achao, que están juntando recursos para viajar también, la escuela de voleibol Achao también, que viajan bastante con los campeonatos. También tenemos al grupo La Jazz Band, que también van a viajar este año a La Serena, así que un desafío importante para ellos, que es un grupo de música también que va hasta abajo el alero del Orfeón, digamos, Pedro Miranda Barbet, y también hay un grupo de la Insular Básica que también va a trabajar en el tema de juntar recursos, que es un grupo que tiene violines, digamos. Así que le abrimos la puerta, obviamente, a todos para poder, obviamente, generar. Lo único, sí, que nosotros se habló bien en reuniones, que esto es para instituciones, no es para personas particulares que están las otras actividades. Así que, como te decía, van a haber 11 módulos. Se va a vender de todo lo que se pueda vender, obviamente, mientras nos permitan, empanada, milcao, cazuela, papa frita, etcétera. Así que la parrilla va a estar bastante, tenemos 11 grupos por día, empezando a las 12, 12 y media más o menos del día, así que cada una hora vamos a tener un grupo en el escenario. Así que la parrilla es bastante entretenida, hay muy buenos grupos, incluido hay grupos que vienen de otra comuna, como por ejemplo de Delcagua, de Chonchi. Así que estos días, cuando ya tengamos la parrilla completa, vamos a empezar obviamente a difundir obviamente los conjuntos que van a estar presentes en esta actividad.
0: ¿Don Brian, se cobra entrada? ¿Cómo es?
1: No, es gratuito, así que no hay entrada. A las 11 de la mañana ya va a estar abierto hasta la 1 de la mañana, así que todos venidos, o sea, invitados obviamente a venir a Achao a celebrar esta linda actividad que lleva por nombre Achao le canta a la patria.
0: Ya, muy bien. Todavía falta, me imagino, al final algunos detalles, como usted señalaba, la parrilla, entre otras cosas, y vienen de distintos lugares. Y están en la parte final ya de estos detalles que son importantes poder tenerlos claros, pero por sobre todo este Achao le canta a la patria ya está claro que son dos días y que básicamente esto, aquí hay movimiento de todo tipo, porque desde la comida hasta los grupos que van a estar presentes durante todo el día.
1: Sí, es una tremenda actividad que ya tenemos la experiencia de haberla realizado, nos fue bastante bien, así que obviamente hacer un llamado a los vecinos, a los folcloristas que quieran venir a participar, que vengan, que se acerquen a Chao el 10 y el 11, está todo preparado, estamos todos con muchas ganas de que esta actividad resulte. Si hay tiempo malo, no se preocupen porque el predio está techado entero, así que nada, todo dispuesto y obviamente a darle muchas ganas, mucha energía y que nos ayuden a difundir también en nuestras redes sociales. Cada uno tiene sus redes sociales, cada grupo tiene sus redes sociales, así que igual por ahí igual está saliendo el afiche para que nos ayuden a compartir y obviamente mientras más gente venga, posibilidad obviamente que nos vaya mejor.
0: Muy bien, ya en la próxima semana a lo mejor conversaremos ya con mayor detalle sobre los grupos que van a estar presentes en el escenario central. Don Brian Delgado, muchas gracias.
1: Muchas gracias, Enrique, por siempre tener la buena voluntad de poder darle obviamente la cobertura a este tipo de actividades. Así que un saludo a todos y muchas gracias.
0: Yo le agradezco a don Brian Delgado que ha estado aquí en la Radio Estrella del Mar, recordándoles que los días 10 y 11 de octubre se va a llevar a cabo a Chao le canta la patria, la peña folclórica de conjuntos comunales aquí en la comuna.
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0: La seguridad de Quinchao enfrenta nuevas dificultades tras la salida de dos funcionarios de la sección de investigación policial SIP y la falta de calabozos operativos en la comuna. La situación fue planteada por el alcalde René Garcés al jefe de la zona de los Lagos de Carabineros, general Jorge Valdivia, quien solicitó reforzar la dotación policial. El jefe comunal pidió recuperar los dos cupos eliminados de la SIP, destacando el aporte de esta unidad en investigaciones coordinadas por la Fiscalía, incluyendo procedimientos por tráfico de drogas y homicidios.
1: Primero, por la gran preocupación que tenemos como comuna de Quinchao de la eliminación de dos cupos de la SIP. La SIP es un ente especializado de carabineros que lleva adelante investigaciones y creemos que el quitar estos dos funcionarios, efectivamente no avanzamos más en seguridad como se ha planteado en todos lados. Es decir, creemos que hay que reponer esos dos cargos porque efectivamente la línea investigativa que apoya a Carabineros a través de la SIP, en concordancia con el Ministerio Público, con la Fiscalía, requiere efectivamente y ha tenido un trabajo excelente que hemos podido detectar droga en la comuna de Quinchao, hemos podido detectar situaciones culpables de homicidio y otras cosas más que en la comuna de Quinchao han tenido impacto importante.
0: A esta situación se suma que los calabozos locales permanecen inhabilitados, por lo que cada persona detenida debe ser trasladada hasta Castro. El procedimiento implica que efectivos de Quinchao deben realizar los viajes reduciendo la presencia policial disponible en la comuna. El alcalde también advirtió que la lancha de carabineros no cuenta con la dotación completa. Actualmente existe presencia policial en Quenac, pero no en Apiao, Alao ni Chaulinec.
1: Y lo otro que hemos considerado también, una preocupación que tenemos, que por alguna situación alguna persona cae detenida, lamentablemente en la comuna de Quinchao, los calabozos hoy día no están habilitados, es decir, no podríamos detener a alguien que pudiera pasar a control de detención otro día, sino que se envía inmediatamente a Castro. Eso produce dos efectos. Primero, que cualquier persona infractora de la ley tiene que viajar a Castro. Y lo segundo es que la dotación de carabineros tiene que movilizar a estas personas a Castro y eso conlleva dejar menos carabineros en la comuna de Quinchao. También le hemos planteado al general la urgente necesidad de que la lancha de carabineros pueda funcionar con la dotación que corresponde para que efectivamente pueda llegar a los sectores rurales y específicamente las islas donde hoy día, en el caso de Quenac, tenemos presencia de carabineros, pero no así en los lugares como Isla Piao, Alao y Chaulinec, que hemos vuelto a insistir en la urgente necesidad de fortalecer la presencia de carabineros en aquellos lugares donde hoy día no lo tenemos.
0: Con ello se espera que estas gestiones se traduzcan en un esfuerzo concreto de la presencia policial en Quinchao y sus islas.

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1: El centurión contestó: Señor, ¿quién soy yo para que entres en mi casa? Di nomás una palabra y mi sirvienta sanará. Mateo capítulo 8, versículo 8.

0: Una profunda conmoción vive la comunidad de Yuko en la comuna de Kempchi tras registrarse un devastador incendio estructural que destruyó por completo una vivienda y cobró la vida de una persona durante las últimas horas en el sector costero de la provincia de Chiloé. La alarma de emergencia movilizó rápidamente a los voluntarios del cuerpo de bomberos hacia la zona rural. A pesar de los intensos esfuerzos por controlar el fuego y evitar su propagación a inmuebles colindantes, la violencia de las llamas consumió la casa habitación en su totalidad en pocos minutos. Tras finalizar las tareas de extinción y comenzar con la remoción de escombros, los equipos de emergencia realizaron el trágico hallazgo del cuerpo sin vida de un hombre adulto en el lugar, debido a los severos daños provocados por el fuego. Su identidad aún debe ser confirmada mediante peritajes científicos. Los detalles de lo ocurrido fueron entregados por el capitán Rodrigo León, comisario de servicios de la primera comisaría de carabineros de Ancud.
1: Manifestaban por la central de comunicaciones, CENCO, que se mantenía un incendio estructural de un domicilio particular del lugar, a lo cual el personal policial al llegar a la ubicación se mantenía personal de bomberos trabajando ya, manteniendo el domicilio totalmente quemado, de lo cual posteriormente con las indagaciones y revisiones al interior del inmueble, lamentablemente se mantenía una persona adulta, masculino, ¿cierto?, fallecida en el lugar. De lo cual se informa al Ministerio Público, disponiendo la concurrencia de personal de la OCAR, Servicio Médico Legal, además de diligencia investigativa por parte del personal del CIT de la UNED. De lo anterior, al momento no es factible identificar a esta persona, ya que no mantenía ningún tipo de documento o identificación, el cual no ha sido posible ubicar a raíz del incidente.
0: El Ministerio Público instruyó la concurrencia inmediata personal especializado de Laboratorio Criminalística de Carabineros, la OCAR, y de la Sección de Investigación Policial, CIP, para determinar el origen de las llamas. En tanto, el Servicio Médico Legal retiró los restos de la víctima para realizar la autopsia de rigor.

0: Poner en valor la música, las tradiciones y a los propios cultores del archipiélago es el objetivo de una iniciativa que busca proyectar la identidad de Chiloé más allá de sus límites territoriales. Para ello se trabaja con una productora de reconocimiento nacional especializada en la difusión y valorización de la música chilena. La propuesta contempla desarrollar contenidos digitales que permitan mostrar la cultura chilota tanto dentro de la provincia como en distintos espacios de difusión a nivel nacional. La consultora prepara iniciativas que serán presentadas a los municipios y a la Asociación de Municipios de Chiloé. El alcalde de Quinchao y presidente de la Asociación de Municipios, René Garcés, explicó que uno de los focos que estará puesto en visibilizar a los folcloristas y generar oportunidades para que su trabajo tenga presencia en medios que por ley deben promover la música chilena.
1: Es una productora que tiene prestigio nacional, que tiene que ver específicamente, ellos están trabajando es en la valorización de la música chilena. Y creíamos nosotros también que era importante que pudiéramos trabajar con ellos en la elaboración de algunos medios, en algunos temas digitales que permitan poner en valor no solamente acá en Chiloé, sino que en todo Chile, por un lado la música de Chiloé, por otro lado la cultura tradicional. Y esta empresa consultora nos hizo y nos va a hacer una propuesta municipio por municipio y también a la asociación para poder poner, como te explico, en valor no solamente la cultura como expresión viva, sino que también a los folcloristas y cómo lograr que estos folcloristas puedan tener presencia a nivel nacional en todos los medios que hoy día por ley tienen que promocionar, y eso ha costado mucho lo que es la música chilena.
0: Ahora, no es un tema menor porque va a tener un espacio también a lo mejor en algunos lugares públicos de mayor difusión comunicacional.
1: Así es, decir, la idea es generar algo que nos ha costado mucho en Chiloé, es tener una imagen desde Chiloé completo, que ha sido complejo. Cada municipio hace lo que estima conveniente de acuerdo a sus posibilidades, pero tenemos que ordenarlo en muchos temas para dar la imagen de la provincia de Chiloé en todos sus aspectos.
0: El edil agregó que el desafío también pasa por construir una imagen común del archipiélago, considerando que actualmente cada comuna desarrolla su promoción de manera independiente. La intención es coordinar esfuerzos y mostrar a Chiloé como un territorio diverso, pero con una identidad cultural que pueda ser reconocida a nivel nacional.

0: y dejar sin financiamiento programas históricos orientados al mundo rural.
1: Quiero que toda la ciudadanía de nuestro país sepa que vamos a defender con mucha firmeza los avances y las progresiones sociales que hemos tenido en estos últimos 20 años como país, en donde hemos logrado la gratuidad en la educación, que este gobierno quiere también meterle mano, en donde hemos avanzado importantemente con entregar y con llegar con recursos a la mujer rural. Yo diría también este gobierno quiere desfinanciar los programas de INDAP y de PRODEM. Queremos decirle que no podemos aceptar en el Parlamento que pretendan dejar con cero peso la implementación de un programa exitoso como ha sido el de los computadores que se entregan a los alumnos de séptimo básico. Miles de niños y niñas que recibieron esos computadores lo utilizaron de buena manera y se transformaron en una excelente herramienta para mejorar su capacidad educativa. Este gobierno quiere negar aquello y no lo podemos permitir. Le pregunto a los parlamentarios de la derecha de mi región, ¿cómo van a votar en el presupuesto lo de educación? ¿Van a permitir que su gobierno deje a los niños desprovistos de tan importante herramienta tecnológica cuando ellos mismos, este año en particular, recorrieron toda la región, en Osorno, en Palena, en Chiloé, en la provincia de Llanquihue, entregando ellos mismos computadores? Ojalá, ¿no es cierto?, la ciudadanía esté muy atenta a cómo van a votar sus parlamentarios, que después con un abrazo y una sonrisita o un like en las redes sociales creen que las pueden hacer todas. Las redes sociales no son la realidad de nuestro país. La realidad de nuestro país está en las poblaciones, está en los centros educacionales públicos, en las caletas pescadores, en el mundo rural. Por lo tanto, el llamado que hago es que estemos muy atentos este mes. Este gobierno quiere empezar a dilapidar los progresos sociales que Chile ha tenido. Y van a querer ir más lejos, van a querer bajar más adelante los años de indemnización por años de servicio, de 11 a 7 años, porque eso es lo que tienen en mente, para ayudar siempre a los más grandes.
0: El senador advirtió la arremetida contra derechos sociales por parte del gobierno.

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1: ¿Cómo le va? Bienvenido a una nueva revisión de noticias en Radio Estrella del Mar con el acontecer de la comuna, provincia, región y país. Cerca de 100 estudiantes y docentes de 5 establecimientos de la región de Los Lagos, provenientes de las provincias de Chiloé, Llanquihue, Osorno y Palena, participaron en jornadas de formación y actividades en terreno, vinculadas a la especialidad de servicios de turismo. La actividad impulsada por el Liceo Bicentenario de Excelencia de Hornopirén reunió a cerca de 100 estudiantes el pasado 28 de septiembre y hasta el 2 de octubre. Con apoyo y gestión de la Red Futuro, técnico del Ministerio de Educación, ejecutada por la ONG Canales en la región de Los Lagos, participaron delegaciones del Liceo Pedro Aguirre Cerda, Liceo Politécnico Antulafquén, Instituto Inglés Antuquenú y Liceo Polivalente de Keilen, además de establecimientos organizadores. La iniciativa contó con financiamiento mediante asignación directa del gobierno regional y contempló jornadas de aprendizaje, además de actividades prácticas de turismo, aventura y espacios de trabajo para estudiantes y docentes. La programación incluyó actividades diferenciadas para estudiantes y docentes. Durante la jornada inaugural se desarrolló un seminario de turismo y talleres relacionados con turismo sustentable, educación ambiental, biodiversidad y herramientas pedagógicas. Damos así término a una nueva edición de Alternativa Noticiosa a la Hora en Radio Estrella del Mar. Siga junto a nosotros.
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6: La palabra de Dios da vida y vida en abundancia.
7: Si uno escucha estas palabras mías y las pone en práctica, dirán de él: aquí tienen al hombre sabio y prudente que edificó su casa sobre roca. Mateo, capítulo 7, versículo 24.

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¿Cómo les va? Muy buenas tardes. Saludos a esta hora de la tarde de este día martes 6 de octubre. Vamos avanzando esta semana que comprenda este mes número 10. Bienvenidos todos ahí, los que están en casita, los que están trabajando, los que andan ahí haciendo vueltas por ahí. Hoy estaban publicando en un grupo que necesitan un Uber para de Chequén hacia Achao. Habían dos personas ahí que necesitan trasladarse desde Achao hacia Chequén. Ya, así que si alguien está por ahí, que se contacte por ahí por la capitanía y de puerto, por ahí están afritas esperando locomoción. Ya. Saluditos también para ustedes ahí que están en sintonía a esta hora de la tarde por las islas, los sectores rurales. Bienvenidos a su programa La Voz del Barrio a través de Radio Estrella del Mar en su dial 95.3 en la frecuencia modulada. Y también los amigos que están en sintonía a través de www.remadigital.cl. Póngase cómodo, póngase cómoda. Comenzamos a revisar la programación de Radio Estrella del Mar como de costumbre, invitándoles a que se acompañen junto a nosotros hasta las 19 horas 7 de la tarde.

Ahí estaba ese lindo tema musical que se llama El Malevo, región del Lago Verde, allá en la región de Aysén. Saludos ahí para toda la gente allá en el sur. Así que saludos ahí a todos los patagones ahí que... Ahí los puesteros, toda la gente que trabajó por ahí por la Patagonia. Así que saludito para usted. Oiga, le quiero pasar un aviso de utilidad pública. En la capilla de Chequián, allá en Chequián, en la capilla, se está haciendo una minga. Una minga de terminar la fachada de la iglesia. Y por ello también se le está pidiendo a la comunidad, los vecinos de buena voluntad, que puedan ayudar hoy día durante el resto de tarde que queda para terminar de colocar las tejuelas. Así que los que tengan tiempo ahí, un ratito de tiempo y buena voluntad, puedan acercarse ahí a la capilla del sector de Chequián. Ahí está esa minga que se está haciendo el día de hoy. Así que le hacemos la invitación para que usted, si está escuchando la radio en algún lugar, pueda tomar el teléfono y enviarle un WhatsApp ahí a su vecino del sector. Decirle, oiga, ¿sabe que hay una minga? Vamos a ayudar una horita, dos horitas y algo se va a hacer. Bueno, recordar que este fin de semana se tiene la visita también de Nuestra Señora del Carmen allá en la... En el sector de Chequián. Ya, así que no se olviden, eso es a las 11 de la mañana. Está programado ahí la Santa Eucaristía y todo eso. Todo lo que el compartir y toda esa cosa ahí, los bailes, el buen recibimiento, bien engalanado y todo eso. Así que saludito ahí para todos ahí los que están esmerados ahí trabajando en la capilla sector de Chequén. Así que los que tengan buena voluntad y tiempo puedan acercarse allá al sector de Chequén, entonces ayudar a colocar las tejuelas y a embellecer la fachada de la iglesia, que le falta poquito, pero ahí con harto ñeque la comunidad le está echando ganas. Así que esa es la invitación. Bueno, así que saluditos también para ustedes que está trabajando ahí en la locomoción colectiva, usted que trabaja en la línea de fletes, trabaja en los recorridos interurbanos, le enviamos un saludo cordial también a esta hora de la tarde a través de Radio Estrella al Mar en esta jornada del día de hoy. Bueno,

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1: Oiga, padre, ¿y por qué no se cuenta alguna de aquellas historias que dan sed?

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0: La compañía de Radio Estrella del Mar en este día de hoy, martes, saluditos ahí. Oiga, se necesitan hombres allá en Chequeana, hay hombres de fuerza, hombres musculosos. Va a ayudar allá en la puesta de las tejuelas, así que saludos ahí para todos ustedes. Oiga, hola, dice por acá, estamos haciendo unos ricos milcaditos para la once, con gente o sin gente, o así nomás, o con linaza. ¿Quién tiene milcados con linaza para vender? Oiga, qué ricos son. Una señora los trae, creo que mañana viene, ¿no? No sé de dónde la señora, unos milcaditos con linaza, súper ricos, así que si trae, aviénteme uno, payache. Oiga, milcaos, ese, con linaza no se ha hecho en las muestras. Al turista hay que hacerle consumir ese producto autóctono nuestro, ancestral, el milcao con linaza. Pero que sea linaza, ya, linaza tostada, eso, ¿ah? Sí, se puede tostar. Oiga, para hacer una cayana puede hacer algo chiquito nomás, no haga una plancha completa. Entonces usted hace con una latita, hace un tostador chiquitito, después lo quema, le pasa grasita y le manda al fuego y lo quema bien quemadito y después empieza a tostar. Porque si le echa así a la primera, se le va a pegar todo y le va a quedar con un olor no muy agradable. Así que tiene que quemar primero el material para que este se adapte al fuego y obviamente con la grasa va tomando otro colorcito y se quema bien. Así que no con aceite, con grasa. O con manteca puede ser también. Ya, para que queme bien. Igual que el caldero tiene que cocinarlo, caldero nuevo, con manteca. Manteca de cerdo, no manteca de medio cerdo. Así que, oiga, ¿quién compra carne chancho? Estoy vendiendo carne chancho. Mañana voy a carnear medio chancho. Y el resto lo voy a dejar para fin de año que engorde más. ¿Alguien quiere comprar una paleta, un pedazo de espinazo, un pedazo de pierna? Mañana voy a carnear. Bueno, esto se estaría entregando el viernes. Ah, no, el jueves estaría entregando, porque hay que dejar al animalito ahí que se macere para que tome peso. Así que el que quiera comprar carne chancho, mañana voy a carnear medio chancho. Y a fin de año, antes de fin de año, en diciembre por ahí, le estoy ofreciendo la otra mitad. Porque no se puede carnear todo, porque a veces no se alcanza a consumir, así que hay que consumir lo que necesita uno nunca. El que cayó, cayó. Bueno, así que saludito ahí para usted. Oiga, también dice por acá, dice, estamos haciendo unos buenos bahemes. Bahemes, oiga, qué rico. Están hablando pura comida nueva. Saludito ahí para la gente también que está ahí en casita, refugiaditos ahí al ladito de la estufita, bien calorosito, haga fuego con juicio, con mesura, limpia su estufa, limpia sus caños, siempre la prevención, siempre ser precavido, no ande ahí después cuando pase algo, ande con los labios ligeramente separados y... Así que sea preventivo. Oiga, quiero enviarle un abrazo muy grande también a la gente Curaco de Vela en Ullar Alto. Creo que pasó algo ahí, algo terrible, un incendio ahí de una familia, se le quemó la casita, así que mucha fuerza a ellos. Así que ojalá que la comunidad se pueda organizar rápidamente para que le puedan juntar recursos ahí a la familia y puedan volver a levantar y tener su casita nuevamente. Así que mucha fuerza ahí, a Dios gracias, no pasó a mayores, no hay comprometidas vidas humanas, eso es lo importante. Bueno, se siente todo, la infraestructura, el nidito del hogar y todo eso, pero tengan paciencia que Diosito le va a dar la fortaleza y con los buenos vecinos obviamente se va a volver a levantar su casita. Así que mucha fuerza, tengan paciencia, eso es lo importante, tengan paciencia y tengan mucha fe que eso va a ser así. Así que un abrazo a la familia que está pasando ese momento ahí triste ahí por este incendio que obviamente consumió su casita. Así que un abrazo para ellos, ¿ya?
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0: Aquí está la India Putumaya. Esta que lo llevaban por inocente, aprendió a la guerra y después no lo ganaron. No es que llegó así como bien sumisa, bien calladita, no. Aprendió a manejar el arma y después meta a matar a viejo, no.

De 6 de octubre, saluditos ahí a las islas, por donde nos escuche. Ya vamos a tener más alcance, tenga paciencia. Alguno dice, por acá se escucha medio chirriado. Bueno, tenga paciencia porque todavía se escucha chirriado. Tenga paciencia, que para ya están trabajando las personas encargadas. Ahí llegó otro más juicioso. El que había antes no atajaba mucho, pues. Este otro que llegó para ir que es más bueno. Entonces tengan paciencia ahí los amigos, ahí los auditores. Así que nosotros estamos acá, no nos hemos ido por si acaso. Algunos decían, oiga, ya se fueron, ya no está la radio Estrella al Mar. No, sí estamos acá. Lo que pasa es que había un problemita técnico, que la radio había perdido bastante alcance y obviamente se está recuperando eso, ¿ya? Así que tengan paciencia, que eso... Madre Dios, señor, ya casi me llevo la pelada, Cristiano. Bueno, como le comentaba, entonces había un problemito de ajuste técnico ahí, pero ya lo están arreglando ahí las personas, así que tengan paciencia, que ya va a llegar, va a dejar de chirrear. Oiga, a propósito de chirreo, a veces pasa por la mala ubicación del equipo también. Cuando usted mueve la radio en la casa y lo mueve para otro lado, obviamente tiene que quedar casi de frente donde está la antena. La radio siempre tiene que quedar casi de frente, apuntando, o sea, haciéndose como una idea hacia dónde está la antena. Usted dice, ¿a dónde está la antena? Ah, sí, allá está. Ya voy a girar mi radio hacia ella. O la antena de su radio la gira hacia ella. Para que haga el efecto rebote y el efecto chispa. Así. No es que las ondas radiales se conectan a través del metal, no es que rebota la señal, ¿sabía usted? Bueno, ya, si no lo sabe, se lo estoy explicando. Pues aquí hacemos de todo, oye. Oiga, fíjese que voy a implementar servicio de flete. La cosa está más o menos, ¿no? Así que desde la otra semana empiezo a hacer recorridos por la ciudad de Chao. Fleto 1. Fleto de 1. Porque más no entra en el vehículo. Fleto de 1. O sea, el que cayó. Oiga, recordarle también que ya vamos entrando en la temporada de las nalcas. Ese tubérculo ancestral también, que mucha gente se alimenta, hacen mermelada, hacen ensalada, ahora lo llevan a las mesas más gourmet, y fíjese que lo encuentra usted en los restaurantes. Nos falta el chilote que sale para el norte y va a comer nalca para allá por Antofagasta. Y acá teniendo los callejones llenos de pan, que no va a buscar una. Y eso pasa. Y una vez, fíjese que me pasó, pedí una ensalada tropical. Y me llevaron una horquetada de rama, Cristiano de Dios. Que todos esos pastos que yo tenía acá, todo eso lo tuve que comer y pagar. Y acá se pudren los pastos. Entonces, algunos se salen a hacer turistas para afuera y acá está lleno de gloria. Entonces, lo importante es que valoremos lo nuestro también. Oiga, ahora que me acuerdo, valoremos lo nuestro. Quiero enviarle un saludo muy especial a nuestro gran cultor de la isla de Kenak, don Héctor Tito Villegas, que va a hacer su lanzamiento este fin de semana de su nuevo material musical. Así que le enviamos un cariñoso saludo a Tito Villegas. Ese tremendo trabajo, tremendo cultor, tremendo escritor, defensor de los relatos propios de nuestro pueblo. Así que le enviamos un cariñoso saludo acá desde los estudios de Radio Estrella al Mar. Este fin de semana va a estar allá en su isla, va a estar también acá en Achao y después va a estar en Dalcahue. Así que por ahí va a ser el recorrido de su lanzamiento de su nuevo material discográfico. Si usted tiene la oportunidad de acompañarlo, bueno, trate de ir a acompañarlo ahí, porque es de nosotros, es nuestro, es de nuestra tierra. Así que uno de los pocos que ya están quedando. Y tienen que venir más, pues tienen que salir más cultores, tienen que salir más escritores, tienen que salir más poetas, tantas personas, cantores, pero siempre ir renovando el folclore, la música, los relatos, nuestra cultura, manteniendo lo que hay, pero ir alimentando más, ir surtiendo más la vitrina de todo lo que tiene la cultura de nuestro pueblo chileno. Si ya hay algo que está hecho de nuestros antepasados, tenemos que
tenemos que enriquecer aún más nuestra vitrina cultural.

pelota. Falta mucho todavía. Así que la invitación ahí, un abrazo cariñoso desde acá, de los estudios de Radio Estrella del Mar, para el amigo Héctor Tito Villa. Vamos a un tema musical y ya estamos de regreso. No se separe de la sintonía, yo me voy a ir a echar una peinada y ya volvemos. Ya pues, chico, dale, dale, dale, guaraca, quien dale fuerza a la vitrola, hijito. Son las 6:05.

Ahí estaba ese lindo tema musical ahí de los Reales del Valle, el farolito, el tamarindo, la conchita ingrata. Acuérdate, Conchita, de tu baile. Y acuérdate, Conchita. Oiga, saludito ahí para los amigos allá. Para la gente que está en casita hasta ahora. Oiga, le cuento que el concierto de lanzamiento, su primera producción discográfica de Tito Villegas, El Cantor de los Oficios. Bueno, antes obviamente ha hecho también trabajo discográfico, pero este es uno de los más importantes que va a ser el lanzamiento de Héctor Tito Villegas. El destacado cantor de la isla de Kenak, Tito Villegas, presenta su primera producción discográfica, una serie de conciertos. El día viernes 9 de octubre en Isla Kenak, Escuela Amanecer 2000, desde las 18 horas. La invitación para la gente en las islas que lo puede acompañar ahí. El sábado 10 de octubre en Achao, Centro Cultural Ramón Yáñez, desde las 18 horas. Domingo 11 de octubre, Dalcahue, Sede Social Custodio Ampuero, desde las 18 horas. Entrada totalmente liberada, o sea, no va a haber cobro, así que vaya nomás. Una invitación a disfrutar de nuestra música, nuestras raíces y la identidad de Chiloé. Ahí está entonces, Tito Villegas, el cantor de los oficios, en su lanzamiento, uno de los lanzamientos más importantes que va a tener este fin de semana nuestro cantautor isleño, de Héctor Tito Villegas. Así que aprovechamos de saludarlo, ya en antes lo hicimos, lo seguiremos haciendo porque es importante recordarlo siempre, no olvidarse de los cultores, no olvidarse de los escritores, no olvidarse de los poetas, no olvidarse de la leyenda de un pueblo, de la historia de un pueblo, la raíz de un pueblo, las costumbres de un pueblo, que eso traspasa frontera, traspasa color político, de cualquier índole, de religión, cualquier cosa, traspasa todo eso. La cultura no tiene frontera, no debe mezclarse con lo demás. La cultura es la esencia de cada uno de nosotros. Cada uno de nosotros es cultura. Cada habitante de nuestra tierra. Y nuestra tierra es la única que no tiene dueña. El sol no tiene dueño, el mar no tiene dueño. Nosotros tampoco tenemos dueño. Los seres humanos somos libres y soberanos, así tal cual somos todos ustedes. Usted y yo. Eso iba a decir. Somos libres y soberanos, como la tierra, como el mar, como el sol, como la luna. Somos libres. Así es el ser humano y así es la cultura. Libre. No debe mezclarse con colores políticos ni nada de otra índole. La cultura de un pueblo se basa a través de la tradición y el esfuerzo de cada persona que lucha cada día por hacer un pueblo y una nación mejor. Esa es la cultura de cada pueblo y se cultiva a base de su propia gente. Acá no viene un partido político ni una religión a decir, mire, ¿sabe qué? Usted tiene que ser así y tiene que ser así porque así es. No, libre y soberano como siempre. El que le gustó y el que no, que se cambie canal nomás. Así que saludito ahí para nuestro amigo Héctor Tito Villegas, que va a tener ahí este momento muy especial. Así que quiero agradecerle también, porque cuando nosotros hicimos nuestro lanzamiento, él también muy gustoso nos acompañó allá en la isla de Meulín a hacer nuestro lanzamiento allá en mi tierra, cuando hicimos el lanzamiento de nuestro disco. Así que por eso se le recuerda y se le guarda un respeto y un cariño muy profundo a Héctor Tito Villegas. Desde mi persona le guardo un cariño y un respeto muy profundo y sincero. No de esos cariños, ni esos aprecios así como medio plástico de repente que hay desechable. No. Yo le guardo un cariño, y se lo digo públicamente, a usted le guardo un cariño y un respeto a Héctor Tito Villegas muy profundo y sincero. Esos cariños hoy día son muy difíciles de tener, muy difícil de conservar. Hoy día hay cariños y aprecios plásticos, desechables, que duran un rato y después a la basura. El que cayó, cayó, no hay. El que no, siga participando.

0: Recuerde que a esta hora en el gimnasio Hermanos Castañeda y Seda del Liceo Ramón Freire se está llevando a cabo la presentación de las alianzas, así que si usted quiere pasar a mirar, quiere venir a disfrutar un momento acá, puede hacerlo ahí en el gimnasio. La entrada es liberada, así que venga nomás ahí a pasar un momento agradable ahí. Y de pasito pasa a apoyar a los jóvenes también que están haciendo ahí su presentación. Están en su semana, la semana filipense. Así que saludos. ¿Qué le iba a contar? 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

¿Cómo están quedando, son Milcao? Parece que ahí no. Parece que ya lo comieron, se llenaron, agarraron sueño, pues. Nadie habla. ¿Qué te creí?

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La compañía de Radio Estrella al Mar en este día de hoy, martes 6 de octubre. Bienvenidos todos ustedes ahí que están en sintonía siempre pegaditos al receptor a través de la 95.3 Radio Estrella al Mar. Un abrazo cariñoso para todas las comunidades, para todos los lugares ahí donde se encuentran reunidos, ahí compartiendo una rica once con la familia, con los vecinos, con los amigos. Bueno, con quien usted estime conveniente. Saludos para ustedes, le invitamos a que quede en la compañía de Radio Estrella del Mar, como siempre, compartiendo la buena música, la buena información y buena compañía también a esta hora de la tarde, como de costumbre, a través de su programa La Voz del Barrio, a través de la 95.3 Radio Estrella del Mar de Achao, la radio de la comunicación popular.

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1: Bienvenidos a nuestro espacio de clásicos y melodías. Hoy vamos a compartir una selección de temas dedicados a usted. Bienvenidos, quédese con nosotros.

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